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1: Son las 10 en punto.
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1: Son las 11 con un minuto.
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1: Son las 12 con 2 minutos.
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1: Es la 1:02.
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1: Son las 2 con un minuto.
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1: Son las 2:59.
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1: Son las 4 con 3 minutos.
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1: Son las 5 con un minuto.
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1: Son las 6 en punto.
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0: Son las 6 y 18 minutos.
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1: Son las 6:56.
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1: Son las 7 con un minuto.
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0: Huellas en la arena. Para cuando pienses o sientas que el Señor te abandona. Una noche, un hombre soñó que caminaba por la playa en compañía del Señor. Por su mente pasaban escenas de su vida, y en cada escena veía sus huellas y las del Señor. Cuando la última escena de su vida pasó ante él, miró a las huellas y se dio cuenta que, durante su vida, muchas veces vio sus huellas solamente. Esto sucedió siempre. Y cuando se encontraba solo y triste, perturbado por esto, le preguntó al Señor: Señor mío, cuando decidí seguirte, tú me prometiste estar siempre a mi lado. Pero he notado que cuando me encuentro agobiado por los pesares de la vida, he visto mis huellas solamente. ¿Por qué me abandonas cuando más te necesito? Él le contestó: Hijo mío, mi querido hijo, sabes que te quiero y que nunca te abandono. Durante tus angustias y sufrimientos, las huellas que has visto fueron mías. Las tuyas no aparecían en esos momentos difíciles, porque, hijo mío, en esos momentos yo te llevaba en mis brazos.
1: En Bendición y Victoria damos inicio a un nuevo programa. En Bendición y Victoria, aquí estamos dándole gracias al Todopoderoso, dándole gracias a la Virgencita de Guadalupe, dándole gracias porque nos permite llegar en este momento ahí donde usted se encuentra escuchando esta prestigiosa estación de radio. Damos gracias a la Morenita de México porque podemos en este momento dirigirnos a que usted, donde haya una mente, donde haya un oído, donde haya una persona que esté sintonizando el programa, pueda recibir un beneficio, pueda recibir una orientación de Juan Taramacura. Ya saben, hijitas, hijitos de mi corazón, vamos dando inicio al programa. Ya sabe que usted va a colocar un vasito de agua encima de su radio. Un vasito de agua porque hacemos al final la oración de los enfermos. Recuerde que la oración tiene poder. Ponga el vasito de agua si hay una dolencia, si usted no puede conciliar el sueño, si usted es una persona que tiene en este momento problemas, quebranto de salud, ponga el vasito de agua para que al final hagamos la oración. No se olvide también que las personas que vienen con Juan Taramacura por primera vez reciben el medallón de la Virgen de Guadalupe. Tienen derecho también a un carné que tiene vigencia de un año. En un año no le vuelven a cobrar una consulta. Años que lleva Juan Taramacura ya aquí en este bello país, en Chile, llevándoles a todos ustedes los consejos, las orientaciones, llevándoles a ustedes la medicina natural. Años, no aparecimos de la noche a la mañana en esta radio. No me escuchó usted de la noche a la mañana porque ya me conocen, que son muchos años los que Juan Taramacura viene llevándoles un programa de sabiduría, de conocimiento. Años donde ya conocen a Juan Taramacura. Voy a pasar a leer un WhatsApp. Tengo un WhatsApp en mis manos que me llegó y me lo escriben de allá, desde Linares, exactamente de allá de Longaví. Me escribe la señora Alejandra, me dice: Don Juan, por favor, quiero que me ayude. ¿Qué monte, qué planta puedo yo tomar para que me calme un poco la depresión, tengo ansiedad y muchas veces tengo problemas de baja autoestima. Mi querida señora, escúcheme bien, me va a tomar esta plantica que se llama lavanda o romero, haga unos tés en la mañana, puede ser en ayunas y al acostarse. Tómeme este tecito, que esto le va a ayudar mucho. Aparte que le va a ayudar a usted, también le va a ayudar a usted en la parte de las chakras. Muchas personas no saben o no conocen que hay plantas medicinales que ayudan a limpiarnos, que nos ayudan a despejar cuando nuestras chakras están contaminadas o están cargadas, porque nuestro cuerpo es energía. Entonces la tercera chakra es el centro del poder emocional y autocontrol. Si usted se siente una persona bloqueada, este centro puede derivar eso, puede derivar depresión, ansiedad, y puede ser que estas cosas que usted siente es porque hay algún problema también espiritualmente está afectando. Entonces, le agradezco la fe, la confianza. Tómeme estos tecitos y que Dios me la bendiga.
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1: Seguimos recibiendo los testimonios el día de hoy aquí en Linares. En Linares, nuevamente recibiendo estas palabritas de la gente que visita Juan Taramacura. Hoy tenemos otra persona más, otro caso diferente que nos están dando aquí estos testimonios que son de la vida real, casos de la vida real. Pero lo van a escuchar ustedes, oyentes, de las mismas palabras, la misma boca de la persona que están aquí con nosotros. Hermano mío, cuénteme de dónde viene, de qué parte de Linares, y deme su nombre.
4: Yo me llamo José Miguel Mora, vengo de Linares, de la población Las Rosas.
1: Usted, mi señor, antes de venir con Juan Taramacura, había visitado otros sitios. Cuéntele a los oyentes cómo le fue por allá antes de venir con Juan Taramacura.
4: Sí, y he visitado varias partes más, pero creo y confío que esta sea la única verdad a la persona donde yo vine.
1: Acabamos de hacer una sanación, una curación. ¿Usted qué piensa de lo que acaba de ver, de lo que ve salir de su cuerpo? ¿Qué piensa? Cuéntele a los oyentes.
4: No, yo pienso que es la verdad que estoy viendo porque lo vi por mis propios ojos.
1: ¿Usted se siente agradecido con la consulta? ¿Quedó conforme, contento?
4: Sí, quedé conforme y contento porque creo que es la verdad que yo estoy viendo.
1: ¿Usted, mi viejo, se da cuenta, Juan Taramacura, sabe o no sabe?
4: Sí, sí sabe. Y le recomiendo a cualquiera que venga, pero les van a decir la verdad.
1: Bueno, muchas gracias por estas palabritas. Continuamos con el programa.
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1: Atención Linares, nueva visita de Juan Taramacura el 6 de octubre. 6 de octubre voy a estar atendiendo ahí en Yungay 785, enseguida del colegio que está por la calle Yungay. Ahí los espero el 6 de octubre. Mucha atención, el señor Leonardo me pregunta que si le puedo ayudar con un caso de un hijo que anda en las drogas, que anda en los vicios. Claro que sí, señor Leonardo. Lléveme su cabro que voy a estar en Linares atendiéndolos el 6 de octubre. Ahí lo espero. Vamos a tomar el vasito de agua y vamos a hacer la oración de los enfermos. Si hay personas con enfermedades terminales, si usted tiene una preocupación porque hay un problema, algún hijo suyo que tiene problemas de drogadicción, de alcoholismo, pida con fe. Aquella persona que tiene esas enfermedades que lleva tiempo y la ciencia médica no ha podido curar, vamos a hacerlo con fe. La oración tiene poder. Van a repetir: San Juditas Tadeo, patrón de los casos difíciles, camina por mi casa, llévate mis preocupaciones y cualquier enfermedad. Por favor, vigila, sana y bendice a mi familia, amigos, aleja a mis enemigos, en el nombre de Jesús. Amén. Amén. Tómese el vasito de agua. Mañana será otro día. Mañana vuelve a la misma hora. Juan Taramacura.

Hemos llegado al final de un programa más. Esperamos que haya sido de su agrado los consejos que con sacrificio hemos traído para usted y que los aproveche verdaderamente y ponga en práctica. Hasta una nueva edición de su programa.

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0: Son las 7 con 29 minutos.
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0: Son las 7:36.
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1: Desde que nacemos, queremos ser felices toda la vida. Por cosas del destino, solo algunos disfrutan de ese privilegio. La felicidad no está presente en todos los hogares, ni en todos los corazones.

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0: Hola, hola, buenos días, buenas tardes, ya que estamos saliendo en diferentes horarios, en diferentes radios. A ver, para todos los amigos auditores que les habla en este momento, es William Manrique, orientador espiritual y también parapsicólogo. Y durante muchos años he recibido a personas que llegan con una pregunta muy sencilla. No sé qué hacer, me dicen. ¿Qué me está pasando, don William? A veces es un problema de pareja, una preocupación familiar, una situación laboral, un proyecto que no resulta o simplemente una etapa de la vida en la que la persona siente que perdió el rumbo. Mi trabajo consiste en escuchar su historia y entregarle una orientación desde el ámbito espiritual y también esotérico, siempre con respeto, privacidad y también seriedad, porque muchas veces no necesitamos que alguien decida por nosotros, necesitamos que alguien nos ayude a ver con mayor claridad. Si usted está pasando por una situación que le preocupa y quiere conversar personalmente, lo invito a visitar mi centro de orientación espiritual. No guarde proyectos, no guarde sus preocupaciones en silencio. Hablar también puede ser el comienzo de un nuevo camino. Soy William Manríquez y estoy aquí para escucharlo y orientarlo. Y no se vaya, porque pasamos ahora a la parte más importante, a la segunda parte, a casos de la vida real y correspondencias.
1: Yo, Andrea, quiero dar mi testimonio cómo fue que yo conocí al profesor William. 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
2: Hola, quiero dar mi testimonio de don William Manrique. 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
3: ¿De qué parte usted?
2: Yo soy de La Quinta.
3: Correcto, sector de Longaví.
2: Sí.
3: Bueno, usted da agradecimiento. Usted encuentra que todo estuvo bien.
2: Sí, estoy muy, muy agradecida de don William Manrique.
3: Bueno, se le agradece y le doy la bendición y que le vaya muy bien en todo lo que corresponde a su futuro y a su proyección.
2: Gracias, don William Manti.
3: Correcto, muy bien, cuide.
2: Gracias.
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6: Bueno, y pasamos al fantástico mundo de la correspondencia y, por supuesto, el profesor William Manríquez está esperando escuchar la correspondencia para dar las respuestas.
0: Correcto, pero lo más importante, ¿dónde estamos atendiendo el día de hoy?
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0: Bueno, correcto. Y pasemos a la correspondencia.
6: Pasemos a la correspondencia, pero voy a comenzar con el sueño, pues. Que nos envía don José, que nació el 27 de diciembre y es de San Javier. Dice: soñé con un árbol enorme lleno de frutos y debajo estaban mis hijos.
0: A ver, vamos a ver qué puede significar ese sueño y también a través de las cartas del tarot interpretarlo para José bajo el signo de Capricornio. A ver, el árbol, primero que nada, representa las raíces familiares y los frutos representan los resultados de todo lo que usted ha sembrado durante toda su vida. El mensaje, quizás usted no alcanzará a ver todos los frutos de su esfuerzo. ¿Eso qué significa? Que ha trabajado bastante, pero también hay que cuidarse. La parte física, la parte espiritual, hágase chequeos médicos y todo lo demás, ya que aquí está dando igual un aviso. Señora Kichi.
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6: Ahora la próxima atención es el miércoles 30 de septiembre.
0: Correcto, ya.
6: Y vamos con la correspondencia, que es de segundo y dice que nació el 4 de abril y es de Parral. Profesor William, desde que un vecino tuvo un problema conmigo, parece que se me cerró la vida entera. El tractor se echa a perder, los negocios se caen y cuando estoy por arreglar algo aparece otro problema. ¿Qué será que me trabajaron?
0: Vamos a revisar las cartas del tarot para segundo bajo el signo de Aries. Ya, aquí las cartas vienen fuertes. Lo que aparece en esta lectura es lo que en el campo antiguo se conocía como cierre de caminos. No estamos hablando de una simple mala racha. Aparece una carga puesta desde el resentimiento, el odio, la envidia, la codicia, como si alguien hubiera querido trabar todo tu avance. Pero también hay algo bien importante que estoy viendo, amigo. El trabajo no tiene por qué dominar tu vida. Hay caminos que se pueden volver a abrir cuando uno deja el miedo atrás y busca una orientación espiritual seria con alguien responsable. ¿Qué quiero decir con eso? Que visite a alguien confiable y que realmente lo pueda atender a usted en forma personal. Usted puede buscar a cualquier persona. Si confía en mí, venga a verme. Si realmente mis palabras no llegan hacia usted, busque a otra persona. Eso sería todo, señora Kichi.
6: Ya, para acá tenemos otra correspondencia, que es de Nelson, que nació el 8 de diciembre y es de Rauco. Profesor, siento que se me quema la boca y tengo la lengua extraña. ¿Será algo malo?
0: Bueno, revisamos las cartas del tarot bajo el signo de Sagitario para Nelson. Atención para Rauco y todos sus alrededores. Las cartas no muestran brujería, eso es importante. Lo que aparece es una molestia física que puede tener varias causas, desde problemas de la boca hasta deficiencias nutricionales o medicamento. Te aconsejo consultar con un médico general o un dentista para determinar el origen. Como apoyo, evita el alcohol, el tabaco, las comidas muy picantes, las bebidas. Esto hay que hacer una evaluación. Vaya luego, porque esto puede traer problemas. Señora Kichi.
6: La siguiente correspondencia dice: profesor, todas las noches sueño con un camino de tierra que termina frente al mar. Siempre aparece la misma casa y una persona que me hace señas. Nunca he visto ese lugar despierta. ¿Qué significará? ¿Algo en especial? ¿Me podría orientar a través del tarot?
0: Bueno, vamos a revisar este caso de Bernardita bajo el signo de Sagitario. A ver, las cartas muestran una fuerte repetición simbólica y emociones que tu mente está intentando procesar. Dentro de lo que es la parte espiritual aparece lo que algunos llaman un mensaje del plano espiritual, pero no podemos afirmar que sea literalmente un espíritu comunicándonos. Ya quiero que anotes cada sueño y sus detalles. Si continúa, podemos analizarlo en forma personal, porque los sueños repetitivos necesitan observarse en su contexto completo. Señora Kichi.
6: Bueno, me despido cariñosamente de todos ustedes. Ahí estamos viéndonos.
0: Sí, sería hasta mañana a la misma hora y en esta misma radio.
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5: Cada persona nace con dones especiales. 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Y lejos de buscar ayuda, te sumerges en la soledad y dejas que el estrés destruya tu cuerpo poco a poco. 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
1: Son las 7 con 56 minutos.
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8: Étale, guaita, siempre nosotros los chamanes médicos ancestrales saludando a tanta personita que nos escucharon. Hoy muchas las personas nos están visitando acá en Futrono, eso llenar nuestra alma de felicidad y contento, porque desde las 9 de la mañana estamos atendiendo la dirección de siempre, calle Orden y Patria número 60, al lado de Indap. Hoy jueves 24 de este mes de septiembre. Saludar a cuantas personitas que nos visitar, que nos están esperando mañana en Victoria. 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Saludar bien a todos mis amigos de Linares, donde estaremos este sábado 26, ahí mismo en la dirección de siempre, en Linares, calle Sotomayor 497. Amigos de Longaví, de Parral, de Calbuco, de Maullín, de Puerto Varas, un abrazo en distancia. Amigos que me están escribiendo de Curacautín, de Purén, de Lonquimay, de Lautaro, de Capital Pastene, de Nueva Imperial, un abrazo en distancia. Lo mismo mis amigos de Los Ángeles, de Cabrero, de Concepción, de Punta Arenas, de muchas las partes donde llegar esta radioemisora. Ya saber, tenemos nuevas visitas, fechas exactas para que usted anote. Ya saber, todos mis amigos que me están escribiendo, que me están llamando, que necesitan cambios. Hay amigos de Huépil, ya saber, miércoles 14 de este mes que venir de octubre estaremos en Huépil. Y en Cabrero, jueves 15 de este mes de octubre, ayudando tanta personita que lo necesitar. También todos mis amigos que nos están escribiendo de Temuco, de Nueva Imperial, de Labranza, de Traiguén, de Curacautín, ya tenemos fecha. En Temuco estaremos este lunes 5 de octubre. También estaremos en Nueva Imperial el 6. En Labranza estaremos el miércoles 7 de octubre. 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Ahí de este mes de octubre estaremos atendiendo la consulta personal y privada. Esto es llenar mi alma de felicidad, de contento. Disculparme que se callara el micrófono porque me entran llamadas y eso significa que son muchas personas que nos están esperando. Muchas personas que también nos llamar. Hoy quiero decirles a todas las personas que me escribir con pena, con dolor, sufrimiento, cuántas personas me llaman con dolor, que nada es fácil en la vida. Ustedes más que nadie saber que las cuentas, que las cargas, que la familia, que esa pena que no le contara a nadie, usted carga más de lo que aparenta. Y aún así está aquí, luchando, hasta escuchándome. Eso ya dice mucho de usted, quiere cambiar. Quiero contar algo que he visto en muchas personas. Muchas personas que nos llamar, que nos visitar, que son pacientes, nadie se rinde de golpe. Muchas personas se van cansando de a poquito hasta que un día dejan de intentarlo. Y lo más triste es que muchas veces estaban a punto de lograr sus metas. Así que hoy quiero pedirle una cosa a los que me escuchan. No hay que soltar sus ganas todavía. Su fe y su esperanza debe estar intacta. No puede usted cambiar de un momento a otro. Solo le pido que tenga fe y esperanza en ustedes y que sigan adelante, como la cantidad de personas que lo han hecho y después nos dan esos testimonios porque nos dieron la oportunidad de demostrar nuestro conocimiento ancestral. Hoy estamos acá en Futrono ayudando a tanta personita que lo necesitar. Mañana en Victoria, lo mismo en Los Lagos, el sábado en Linares. Queremos ayudar, queremos fortalecer la vida. 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

0: ahí llegar siempre nosotros los chamanes médicos ancestrales en este momento donde usted desea ser partícipes de este programa de la medicina tradicional chamánica. Hoy jueves acá desde Futrono, mañana ya saber amigos de Victoria estaremos ahí, otro chamán estará en Los Lagos y lógicamente el sábado en Linares atendiendo consulta personal y privada este sábado 26 de este mes de septiembre que ya se nos está yendo. Siempre con ustedes tratando de fortalecer el día a día de las personas que lo necesitan. La otra semana, lunes 28 Curicó, martes 29 Los Ángeles, de ayer miércoles al otro miércoles en Río Bueno, de hoy jueves al otro jueves en Loncoche, de mañana viernes al otro viernes en San José de Mariquina y de este sábado al otro sábado en Temuco. 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Querer saber qué está pasando en su vida, querer saber por qué no triunfa, no progresa, no prospera, querer saber qué es lo que está pasando, marcar 981-86-6528, repetir 981-86-6528. Vamos prontamente porque ya saber que el tiempo en la radio es oro. La persona que está con nosotros, hola.
1: Aló.
0: Bienvenida a mi programa. ¿Y cómo ha estado?
1: Aquí bien.
0: Qué bueno. ¿Y cuánto tiempo ya escuchándonos?
1: Como unos 2 meses.
0: 2 mesecitos, qué bonito. ¿Y qué es lo que más le llama la atención de nuestro programita?
1: Las cosas que dicen, como a tanta distancia saben todo.
0: Siempre tratando de demostrar nuestro conocimiento chamánico. Ya casi 31 años, gracias a Manitú Dios Todopoderoso. A ver, vamos prontamente. ¿Cuál es su fecha de nacimiento?
1: 9 de octubre de
0: 1954. 9 de octubre de 1954. A ver, como siempre lo decir, concentrarse pensando en usted, todo lo que le está pasando mientras tira los huesitos y las caracolas, a ver qué está queriendo saber de su vida. ¡Mira! Tramante, callamán. Con Toyono irá celereta mafasalanta, manitú. Chango. A ver, estos huesitos y estas caracolas juntas me marcaron una mujer casada, ¿cierto?
1: Sí.
0: A ver, deme la fecha de nacimiento de su esposito.
1: 4.
0: Ya.
1: De abril. 35.
0: 4 de abril de 1955. A ver, estar viendo una buena persona a su lado.
1: Sí.
0: Una persona que yo diría que la quiere, que la valora.
1: Sí.
0: Y ser un hombre de muy buen corazón.
1: Sí.
0: Y esto le decí porque me lo mostrar estas caracolas juntas y gracias a Dios no veo nada malo en usted, ni porquería, ni cochinada que les haber hecho.
1: Ya.
0: ¿Me entender? Pero sí me preocupará en su casa cosas como extrañas, porque debe sentir usted cosas como raras. Usted cuando entra a esa casa se debe sentir como un peso en su espalda, como cansancio, como mucha intranquilidad.
1: ¿Ya?
0: Y cuando yo decir, a ver, yo sí le decir que cuando usted sale de esa casa se debe sentir como libre, como liberada. ¿Sí lo ha notado?
1: Sí.
0: También le decir que en esa casa se debe sentir nerviosa, como intranquila.
1: Sí.
0: Y a veces como enojada, como rabiosa. Y a veces no quiere que nadie le hable ni le diga nada. Y hasta ustedes pueden estar peleando por leseras.
1: Sí.
0: Estar viendo mucho cansancio, mucho agotamiento.
1: Sí.
0: Y volver a repetir como si le pesara la espalda. ¿Sí lo ha notado? Incluso me atrevería a decir que le duele mucho el cuello, ¿cierto?
1: Sí, del cuello hacia abajo. El último huesito del coxi, un dolor terrible.
0: Sí, como la columna y como que unas clavadas sentir.
1: Sí.
0: Y vuelve a repetir, sale de su casa y como que siente una liberación.
1: Sí.
0: Quiero hacerle una pregunta. ¿Ha sentido como ruidos, como cosas extrañas, como olores raros?
1: Sí.
0: ¿Y sus plantas están secando?
1: Sí.
0: ¿Hace cuánto?
1: Hace tiempo, ahora tengo un rudón, lo estoy haciendo que brote.
0: A ver, esto que me marcara aquí me preocupa mucho su salud.
1: Y sabe que el pecho se me oprime mucho.
0: Por eso le estás diciendo que me preocupa su salud.
1: Y la suerte no me ha acompañado, pero para nada estoy, pero súper nerviosa porque necesito, estoy hasta el cuello de problemas de deuda.
0: A ver, vuelvo y le repito. Me marca que su casa está cargada y todo lo que usted hace, yo diría que le está yendo mal.
1: Ya.
0: Por eso necesitar cuanto antes que me llamar y separar la hora, ¿ya?
1: Ya.
0: ¿Tiene la número telefónico?
1: Sí, sí la tengo.
0: A ver, igual anótelo.
1: Ya.
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1: Ya, Indecito.
0: ¿Qué le diría a las personas que la están escuchando?
1: Sí, que todo lo que me dijo es verdad. Sí, que lo escuchen y que lo llamen. Y que, porque usted ayuda. Usted ayuda. Yo confío en Dios y en la Virgen que me va a ir bien y voy a poder salir adelante para que mis hijos terminen de estudiar y prosperen.
0: Madrecita, gracias a Dios por sus palabras y con la ayuda de Manitú siempre.
1: Ya, pues, creo que de este momento al escucharlo a usted, sus buenas vibras me van a llegar.
0: Un abrazo y gracias.
1: Igualmente a usted.
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Abrazos en distancia, ya se termina el programa. Personas que me están llamando, ya saber, cualquier momento del día lo poder hacer. 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Abrazos en distancia y que Dios Manitú me los llenar de muchas bendiciones.

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0: ¿Cómo están, señores y señores? Muy buenos días, bienvenidos. Bienvenidas a esta edición ya de día jueves. ¡Qué rico ya es jueves!
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0: 24 de septiembre, día en que saludamos a Nuestra Señora de la Nuestra Señora de la Merced. ¿Conoce alguna Merced por ahí? No, no Mercedes, Merced. Sí, se comieron la E y la S. No. Merced, ¿conoce alguna Merced? ¡Felicidades! ¿Alguien de cumpleaños un 24 de septiembre? ¡Felicidades! ¿Algo que celebrar un 24 de septiembre? ¡Felicidades! Hoy estamos listos y dispuestos para comenzar y acompañarle a partir de este minuto a través del 104.9, día 7, desde Longaví para Longaví y la provincia de Linares. También a través del 106.1, más Radio TV Parral Retiro. 106.1. Para quienes nos ven y escuchan a través de nuestra aplicación móvil y también para quienes nos ven y escuchan en nuestra página web www.radiovia7tv.com. 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Y a ustedes, mis queridas auditores y auditores, que nos privilegian con su sintonía. Bienvenidos, aquí comienza, aquí arranca. El Atentos con la Mañana, bienvenidos.
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22 minutos faltan para las 9, 22 para las 9, momento de revisar el informe del tiempo. 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Ya, 8.38, momento de revisar entonces temperaturas. Vamos con la temperatura mínima acá en Longaví. Se registró a las 3 de la madrugada con 25 minutos y fue de 11,3 grados. La temperatura actual, 12,6. Vamos a Parral, vamos a Retiro. La mínima de hoy a las 3 de la madrugada con 8 minutos fue de 10,3 grados. La temperatura actual, 10,9. La mínima, 10,3. Actual, 10,9. Vamos al pronóstico. Respecto a la cantidad de agüita caída, en la jornada de ayer, acá en Longaví, ayer cayó un milímetro. Ayer. Y en Parral, 2,8. Según la estación de monitoreo de ambas comunas. Vamos con el pronóstico, 15 grados esperamos para hoy de máxima, acá en Longaví. Vamos a estar con cielos cubiertos, chubascos débiles, viento entre los 25 y 40 kilómetros a la hora con ráfagas de hasta 50 kilómetros. En la tarde y en la noche, cubierto y lluvia, viento entre los 25 y 40 kilómetros a la hora con ráfagas de hasta 50 kilómetros. Esto es para la tarde y la noche. Máxima para hoy, 15 grados. Vamos a la jornada de mañana viernes, cubierto y lluvia, viento entre los 25 y 40 kilómetros a la hora, en la madrugada. En la mañana, cubierto y lluvia débil. En la tarde de mañana viernes, nublado y chubascos aislados. En la noche, nublado. Y hasta ahí, la lluvia por lo menos esta semana. Porque el día sábado, esperamos cielos cubiertos en la mañana. En la tarde y en la noche, parcial, 19 la máxima. Para quienes preguntaban por el desfile del sector de ahí arriba, donde me... la señora María me invitó y ahora se hizo la lesa. No hay lluvias para el sábado, así que no hay problema para el desfile del día sábado. El domingo esperamos una máxima de 18 grados, cielos nublados en la mañana, parcial en la tarde y en la noche. La próxima semana parte el lunes 28, con cielos nublados y una máxima de 16 grados. Vámonos a Parral. Parral nos indica que hoy esperamos una máxima de 14 grados con cielos cubiertos y lluvia débil en la mañana, con viento entre los 25 y 40.

40 kilómetros a la hora con ráfagas que podrían alcanzar los 50 kilómetros. En la tarde de hoy, cubierto y lluvia, viento entre los 40 y 60 kilómetros por hora. En la noche, cubierto y lluvia, viento entre los 25 y 40 kilómetros y ráfaga de hasta 50 kilómetros por hora. 14 la máxima para el día de hoy. Mañana viernes, esperamos en la madrugada, cubierto y lluvia, viento entre los 25 y 40 kilómetros a la hora. En la mañana, cubierto y lluvia débil. En la tarde, nublado y chubascos aislados. En la noche, nublado. 18 la máxima para mañana viernes. Fin de semana, para quienes van a festejar, no pudieron hacerlo el fin de semana recién pasado, el fin de semana 18 de los rezagados. Para el sábado esperamos 20 de máxima, cubierto en la mañana, tarde y noche parcial. El sábado esperamos ser nublados en la mañana, parcial en la tarde y nublado en la noche, 19 la máxima. La próxima semana partimos los últimos 3 días de septiembre, el lunes, con cielos nublados y una máxima de 18 grados. ¿Qué nos dice Foreca? Ya, se espera para la jornada de hoy y mañana lluvia que podrían alcanzar entre los 25 a 40 milímetros. Se mantiene ahí la cantidad de agüita. El sábado no tendríamos precipitaciones, el domingo tampoco, el lunes tampoco, martes tampoco, el miércoles podríamos tener 2 milímetros de agüita, me imagino que es el final de la jornada, el jueves 1 de octubre vamos a tener precipitaciones, el día viernes 2 de octubre también con precipitaciones y el día sábado 3 de octubre algo de gotitas. Así que así finalizamos el mes de septiembre y partimos el mes de octubre. El informe del tiempo. Estén atentos con la mañana.

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0: 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Ya está, y nos vamos a quedar esta hora con Zumba Ranchera junto al duelo. El milagrito.
1: Y porque somos Zumba Ranchera y el duelo. Y como canta Daniel.

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2: Son las 8:54.
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9: Se la tocamos por dos a partir de este minuto, a través del teléfono y también a través del WhatsApp. Hoy, distinto artista, distinto grupo, distinto solista.
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9: 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Vamos con el primer toque, amigo Ivancito por dos. Aló, buenos días.
8: Hola, Ivancito, ¿cómo estás? Oiga, acá se hace crimen de los Morales y uno de los rivales de Chile. Pues,
9: ya. Atención,
8: usted sabe que tenemos que estar con cuidado con el jefe para que no nos vea con el teléfono.
9: No, se preocupe.
8: Fiel a usted nomás. Pues.
9: No hay problema, póngale nomás, pariente. Sí, sabemos que tiene un jefe medio complicado, ¿sí? Está claro. Medio complicadito el jefazo. Sí, lo tenemos claro, sí, no hay problema. Ya, tengo listo el primero. Vamos con el segundo. Por acá dice, buenos días, dos canciones. Porfa, zúmbale primo contigo. Y de Inseparables, ¿por qué me duele estar solo? ¡Oh, ya! Mira, don Felipe Montenegro. Ya, don Felipe, no hay problema. Rosita del sector Oriente dice por acá que tengo un lindo día, bendiciones. Quiero pedir dos canciones. Los Llaneros de la Frontera. Son de distinto artista, Rosita. Rosita, distinto artista, distinto grupo, Rosita. Por acá dice, quiero... Buenos días, lindo Nenuco, ya. ¿Cómo que Nenuco? Me cortaron mal el pelo. Se ensañaron con mi cabeza. Dos temitas. Ráfaga, tu traición. Y de Amar Azul, cumbia y rock. Gracias, Nenuco, de nada. ¿Cómo que Nenuco? Qué falta de respeto. Ya, Rosita, estoy esperando. Ah, ya, me dice uno de los Llaneros de la Frontera y otro de el grupo Scala. Ya, perfecto. Y por acá, don Claudio dice, don Iván, ¿cómo está? Un gusto saludarlo, buenos días. Por favor, dice dos canciones. Ya está. De los Vaqueros del Sur. Ya. La nueva. Es el mix ranchero, si no me equivoco. Ya está, perfecto. Y la otra de los Tigres de Parral, la nueva. Ya está. O sea, para dos canciones nuevas, ya está. No hay problema, señores y señores. Aquí parte, aquí comienza, aquí arranca. Tócamela, Ivancito. Por dos.

0: Rivales de Chile junto a los Morales en el primer Tócame el Ivancito por dos. 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
0: 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Zúmbale, primo, e Inseparables en el segundo. Tócame el Ivancito por dos.
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Señores y señores, 9 de la mañana con 21 minutos, las 9 con 21. Temperatura actual acá en el centro de Longaví, 12,7 grados. Temperatura actual en Parral, 11 grados. 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

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Los Llaneros de la Frontera, Grupo Scala, en el siguiente Tócame la Ivancito, por dos.

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1: Señores y señores, ya estamos de vuelta. Faltan 27 minutos para las 10, 27 para las 10. Continuamos con el Tócame el Ivancito Bordús, esta vez a cargo de Amar Azul. Y Ráfaga. Perfecto. Vamos con eso entonces. Señores y señores, esto es el Tócame el Ivancito Bordús.

0: Señores y señores, son las 9 de la mañana con 41 minutos, 19 minutos faltan para las 10. Oiga, tenemos un saludo especial a esta hora de la mañana. Vamos con audio, aló.
1: ¿Cómo está? Buenos días. Oiga, ya sabe que quiero mandarle un saludito a un colega.
0: ¿Ya?
1: Antonio Molina.
0: Antonio Molina.
1: Que día va a una terapia del brazo, así, para darle más ánimo al hombre.
0: No, por supuesto.
1: Por favor, gracias.
0: Don Antonio, que le vaya bien, que le vaya bonito el día de hoy. ¡Vamos, Antonio! ¡Tú puedes, Antonio! ¡Arriba, Antonio! Todo el éxito del mundo, amigo mío, que le vaya espectacular el día de hoy. Que llegue sin novedad. ¡Eso! ¡Vamos, vamos! De parte de tío Migue. Oye, tío Migue también le manda saludos el día de hoy. ¿Adivina a quién? A la señora Emilia de la Amalia. Así que para la señora Emilia de la Amalia, saludo de parte de tío Migue. Eso. Gracias, tío Migue. Saludos. 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Vamos con el pedido musical de don Claudio, quien nos programa Los Tigres de Parral y los Vaqueros del Sur.
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0: ¡Ruge Tigres!

0: Señores, señores, llegó el momento del bonus track. Le voy a dar la posibilidad a un auditor o una auditora. La primera que se contacte al teléfono o al WhatsApp va a poder programar dos canciones. Porque no tengo ninguno en carpeta. Así que la primera persona que nos escriba, nos envíe su audio o nos llame, podrá programar el Tócame la Ivancita por dos. ¿Quién será el primero? ¿Quién va a ser el afortunado o la afortunada? Estoy esperando. Estoy esperando. Estoy esperando. ¿Qué va a ser? ¿La ganadora o la afortunada o afortunada? De programar dos canciones. ¿Quién dijo yo?
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0: Es para hoy día, por si acaso, es para hoy día. Si no, me voy a la pausa nomás. A la una. A la una y media. A las dos. Dos y cuarto. Dos y media. Son de distinto artista, distinto artista, distinto artista hoy día. Sí, distinto artista. Distinto artista. ¡Aló!
2: Cito, buenos días, espero que esté bien. Soy Raquel de acá de Cuñado. Quisiera programar dos canciones de Los Reales del Valle, Un Viejo Amor.
0: ¿Ya?
2: Y Cartas Marcadas, no, por si favor.
0: Dijimos que era distinto.
2: Ya, El Golpe Traidor de los Broncos.
0: Ya, El Golpe Traidor entonces de los Broncos. A ver, golpe. Traidor. Ya de los Broncos.
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0: Ya, ¿y cuál dijo la otra de los? ¿Cuánto era?
2: Sí, espero que esté bien. Soy Raquel de acá de Cuñado. Quisiera programar dos canciones de Los Reales del Valle, Un Viejo Amor.
0: Ya, Un Viejo Amor. Me acuerdo de la Eloísa con esa canción. Un Viejo Amor. La Eloísa le encanta ver esta canción. ¿Qué será de la Eloísa? Señores, señores, aquí está el último. El bonus track. Tócame la Ivancito. Por

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1: Son las 10:02.
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0: 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Señores, señores, llegó el momento de el ranking mañanero. Nuestro ranking mañanero, como ustedes ya lo saben, les presentamos tres canciones. Una de ellas ya viene ganando desde el martes, porque ganó el martes, ganó ayer miércoles y busca hoy mantener su liderato. ¡Ah, su liderato! Busca ahí quedarse y mantenerse en el programa. Y los otros dos entran a hacerle collera. Veamos cómo le va el día de hoy, pues, veamos. Señores y señores, presentamos nuestro ranking mañanero. Recordando que ustedes votan a través del teléfono, el WhatsApp y también a través del Facebook, a través de YouTube. Y recordarles además que al final del programa vamos a entregar un premio y todos quienes voten durante la semana, los que votaron el martes, ayer miércoles, los que voten hoy y los que voten mañana viernes, participan el viernes en un gran sorteo donde tendremos cuatro premios. Un premio para quienes voten en mañana viernes y tres premios para los que votaron durante la semana. ¿Ya? Señores y señores, presentamos el ranking mañanero de hoy. En la opción número uno tenemos a
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0: Las flores de tu florero con los charros de Lumaco.

la opción número 2 tenemos a... ganadores del martes, de ayer miércoles, y buscan ganar hoy nuevamente. La descendencia chilena, 1 millón de primaveras. Opción número 2.

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0: señores y señores, ahí está el ranking mañanero para que ustedes comiencen ya a votar a través de nuestro teléfono. ¿Cuál es nuestro numerito? ¡Ah! Cuénteme, ¿cuál es el número?
1: Llámanos al 73-273-5407.
0: ¿Nuestro WhatsApp?
1: Tus mensajes al WhatsApp. Más 56-73-273-5407.
0: Y también les quiero recordar que pueden votar a través de dos formas en nuestras plataformas digitales. En Facebook nos busca como Radio Vía 7 Longaví. Radio Vía 7 Longaví. En YouTube, nuestro canal de YouTube, nos buscas como Radio Vía 7 TV. Radio Vía 7 TV, donde nadie nos ve. Recuerda, participa el día de hoy por un premio aquí en El Atento. 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

0: 10 de la mañana con 27 minutos. Santa Feria. Sácate uno. ¡Ajá! Señores y señores, 10 de la mañana con 27 minutos a las 10:27. ¡Aló, buenos días! Hola, buenos días. Gracias por llamar y cortar, muy amable. Ese fue el llamado del que corta. Ja. A ver, dice por acá, buenos días, don Iván. Gracias por el saludo, dígale a tío Migue que tenga un hermoso día. Perfecto. Un buen día manejando, dice, saludo a todos los de las Mercedes. En el día, hoy es Santa, no, hoy día no es Mercedes, hoy día es Merced. Sí, hoy día no es Mercedes, hoy día es Merced, por si acaso.
1: Canciones, don Iván, a su gusto, por favor.
0: No, llegó tarde, señora Emilia. Dice que vota por la 1. Ya, vamos a agregar el votito ahí a la 1. Mireya Martínez de las Mercedes dice que tengo un lindo día, voto por la 2. Gracias, Mireya. Miriam Sepúlveda dice que vota por la número 1 y nos pide una canción de Los Dinos de Chile. Ya está. Oye, hace rato que no hacemos aseo. Sí, hace rato que no hacemos aseo. Dinos de Chile. Ya, vamos a ver el chiquitriqui. Ya, niñas, prepárense que hoy día vamos a hacer aseo. Saludos para la señora Miriam Sepúlveda de Parral. Diony Lacarte dice que vota por la 2. Gracias, Donila. Vamos con Juanito Escobar.
2: Hola, hola, don Iván. Muy buenos días, Juanito Escobar de la Mercedes.
0: Ya.
2: Quiero saludar a los chiquillos de la Chiache.
0: Ya.
2: Con una canción de Los Peñes del Sur.
0: De Los Peñes.
2: Le pido a Dios, por favor.
0: Ya está.
2: Ya nos vemos, Iván. Chao, chao, gracias.
0: Gracias, Juanito. Saludos. Juanito
2: Escobar por acá.
0: Vale, vale. Señores y señores, momento de... ¡hacer el aseo! ¡Vamos, vamos, vamos, vamos! ¡Vamos, vamos, vamos, vamos, vamos! Hoy día toca aseo profundo. En los baños, ¡oh, en los baños! ¡Parecen baños públicos! ¡Estos cabros que no levantan la tapa! ¡Oye, achúntale, achúntale al baño! ¡Achúntale!

Gracias, señora. Bien hecho el aseo. No se olvide limpiar el vidrio, el baño. La taza se limpia por todos lados, señora. Mire, detrás de la taza siempre queda un papelito escondido por ahí. Y se juntan los pelitos también. Pase un chapito, mire que el marido no le ayuntó, botó afuera también. Se despertó de la mañana, se levantó dormido. Mueve, mami, mami, mami, mueve, mueve, mueve. Después del baño nos vamos al dormitorio. Caballero, suelte la sábana, sacúdala, sacúdala. Eso, bien estiradita la cama, bien estiradita. Si puede dar vuelta al colchón, delo vuelta. Eso, para que el colchón se gaste parejito. ¿Sí? Reíse la marquesa en la cama que se suelta. El otro día encontré la marquesa suelta. Eso, apriete la marquesa. Por eso nada tanto. Mira, hay camas que comen calceta, raíz abajo, así que hay calceta escondida.

Pasate y sale talco a la cama que no te está de onda. Señora, debajo de la cama se pasa un pañero. Sí, pasa un paño debajo de la cama. Mueva el velador, también se junta mugre ahí, mueva el velador. Señora, la vacinica, se nos olvide la vacinica. La vacinica, boludo. Nada más rico que levantarse y meter la pata a la vacinica. Oh. ¡Ay, qué rico! Ya me cansé, mañana hacemos el resto del aseo. Puta, le he dicho a la niña, mira el ropero, la ropa toda desordenada. Mira, meten ropa sucia que entro la línea.

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1: Solo le pido adiós a los Peñes del Sur. Aquí en el Atento con la Mañana. Faltan 19 minutos para las 11. 19 para las 11. Fíjate que está publicado en la página de biobiochile.cl. Habla Bizarro, la productora a cargo del Festival de Viña del Mar. Y dice, la parrilla está cerrada. Descartan a Leo Rey como participante o como parte del Festival de Viña 2027. Leo Rey se transformó en uno de los nombres más comentados los últimos días luego del mensaje lanzado al Exítico. El ex integrante de la noche durante su participación en la Gran Fonda de Chile realizada el fin de semana recién pasado en el Parque O'Higgins. El momento se viralizó rápidamente en redes sociales y reactivó los comentarios de quienes se pidieron ver al cantante de la cumbia sobre el escenario de Viña del Mar, esta vez como solista. Sin embargo, esta posibilidad no estaría considerada por la organización del certamen, así lo aseguró

0: Elia Gutiérrez, en el programa Hay que decirlo, donde afirmó que la parrilla de artistas para el Festival de Viña 2027 estaría definida y que Leo Rey no formaría parte de ella. Qué lata. Pero, ¿y el Festival del Guaso del Mue? También podría ser una alternativa. Epo. Fíjate que hay muchos artistas, sobre todo aquellos artistas que están partiendo en el humor, por ejemplo, partiendo en el estilo musical, muchos dicen que el primer escenario antes de Viña, el del Mue. Quien también está descartada por ahora es María José Quintanilla. Sí, también está descartada. Con la plata que estaba pidiendo, ¿quién no la descartaron? Cállate, Iván Valdivia. Cállate, Valdivia. Ya, cállate. Ya, listo. Demos vuelta a la página. Vamos al siguiente. Aló, buenos días.
1: Buenos días, don Iván. Espero que tenga un lindo día. Voto para el número 2.
0: Ya.
1: Soy Verónica Castillo, de Esperanza Plan.
0: Gracias, Verónica. Saludos. Elicia Saldía, de Villa Los Cristales. Dice Iván que tenga un lindo día. Vamos, moviendo las manitas. Sí, es lo que estamos haciendo, pues. Pues aquí estamos, señora Alicia, moviendo las manitos. ¡Aló!
2: Hola, don Iván. Manden un mensajito ahí los de la CIH, po.
0: ¿Ya?
2: Que se pongan las pilas también, porque son de los mismos. Buenos para hacer aseo todo ahí. Los del furgón a CIH.
0: ¡Ya está! ¡Saló para los del furgón a CIH! ¡Buenos para hacer aseo! Señores, señores, ya está publicado en nuestro Facebook. Ya está disponible en nuestro Facebook el ranking mañanero para que ustedes puedan votar. Búscanos en Facebook como Radio Vía 7 Longaví. Radio Vía 7 Longaví. Ya está disponible. Y en nuestro canal de YouTube también está disponible para que ustedes puedan votar. Búscanos en YouTube como Radio Vía 7 TV. Radio Vía 7 TV, donde nadie nos ve. Hola, buenos días. Verónica Parada dice que vota por la 2. Desde el sector Los Culenes. Verónica Parada Gallardo. Gracias, Verito. ¿Cuántos a comidas típicas camino a la montaña para el día de hoy con un rico, sabroso y espectacular menú? 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Ya está, nos quedamos junto a la música de... Ellos son Gavilanes de Chile, junto a Chris Andrés. Ya es muy tarde aquí en El Atento con la Mañana.

0: Oye, faltan 5 minutos para las 11 de la mañana, 5 para las 11. Fíjate aquí, la Dirección Meteorológica confirma que el evento meteorológico registrado el pasado 20 de septiembre acá en la comuna de Longaví fue precisamente un tornado y que los vientos alcanzaron, escucha bien, los 137 kilómetros por hora. Mira. Bien fuerte el viento y los daños además que generó. ¿Qué dice el informe? Bueno, la Dirección Meteorológica de Chile confirmó que durante la tarde de este domingo, 20 de septiembre, se produjo un tornado, calificado preliminarmente como EF0 y asociado a daños en techumbres y árboles registrado en el sector de Longaví, lo que inicialmente pareció en videos y testimonios como una violenta columna de viento, ya tiene confirmación por parte de la Dirección Meteorológica. Fueron ellos quienes ratificaron que durante la tarde de este domingo se registró un tornado que afectó a varios sectores de la comuna de Longaví. Según información satelital, este permitió identificar una nube de aproximadamente 25 kilómetros de largo. ¡Cáchate! ¡25 kilómetros de largo! Mire, háganse la idea, que nosotros aquí en la entrada de Longaví estamos en el kilómetro 318, ¿no? 318. Ya, y de Linares acá, Linares está en el 300. Aquí estamos en el 318, o sea, imagínense, desde Linares acá hay 18 kilómetros. Y este tornado, el ancho era de 25 kilómetros. O sea, para que se vaya haciendo una idea, el ancho del cono de este tornado. Su largo, 15 kilómetros. O sea, como de aquí a la granja, más o menos. Perdón, de Linares a la granja, ahí sí. Pese a su desarrollo vertical y a la presencia de hielo, ¿ustedes saben cuál es la temperatura que tiene el tornado en su interior? 17 grados bajo cero. O sea, menos 17 grados. Esa es la temperatura que había dentro de las nubes. Pese a su desarrollo vertical y a la presencia de hielo, no se registraron descargas eléctricas durante el episodio, lo que podría haber generado problemas aún mayor. Imagínense, frente a todo el daño que generó, que más encima hubiese hecho descarga eléctrica. ¡Wow! Información ya disponible por parte de la Dirección Meteorológica de Chile. Y aquí viene la gran pregunta. En Chile ya hace rato que se vienen dando el tema de los tornados y aquí en Chile no tenemos maquinarias para poder anticipar un ciclón como este. Por ejemplo, ya han habido reuniones, por ejemplo, por parte de las autoridades respecto al sistema frontal que viene. Que yo considero que están poniéndole mucho color, pero bueno. ¿Y por qué digo tanto color? Porque ya hay bloqueo de camino, hay varios caminos que están ya con bloqueo, no puede pasar solamente los vecinos. Te piden hasta el certificado de defunción para poder pasar. Oye, tenéis que demostrarle poco menos con el contrato de compraventa que viene dentro del sector que está cerrado. Cuento demasiado. Todavía ni ha llovido. Imagínate, ya les tienen bloqueados los caminos. Bueno, en fin. Entonces, si hay tanta preparación para un sistema frontal, también debería existir preparación en caso de que se registre un tornado. Yo el otro día, por ejemplo, leía una información que publicó Gabriel Tiznado, a quien aprovecho de enviarle saludos. Gabriel Tiznado fue muy certero en una información. ¿Ustedes se dieron cuenta de lo que pasó en Nepal hace un par de semanas atrás? Con el tema de la bajada de caudales de barro, tierra, roca, madera, desde la alta cordillera hacia la falda de los cerros. Eso es lo que ocurre en Nepal. Y claro, Gabriel Tiznado decía, y tiene mucha razón en el sentido de que, claro, todas las autoridades se preocupan, por ejemplo, por los tsunamis. Y es súper válido que se preocupen. Tembló, nos preocupamos por los tsunamis. Y de inmediato, de hecho, Cuando se registra un temblor fuerte, automáticamente las autoridades esperan la confirmación por parte de Senapred respecto de si hay o no alerta de evacuación por probabilidad de algún tsunami. Y de hecho también se espera el informe desde proveniente desde Hawái referente a si existe o no probabilidad de algún tsunami. Claro, entonces, frente a eso, todos se preocupan de lo que pasa en el mar, por ejemplo. Pero nadie se preocupa de lo que pasa, por ejemplo, cuando hay mucha lluvia, y de hecho quedó en evidencia año 2023 con lo que pasó con los temporales. Y nadie se preocupa de eso. Entonces, ahí hay una gran tarea. Tenemos dos tareas pendientes. Y aquí hay que trabajar. Tanto que hablan del cambio climático, aquí hay dos tareas pendientes. Una, respecto a cuál va a ser el trabajo por parte de las autoridades respecto de algo que pudiese pasar en la alta cordillera con el tema de la cantidad de lluvia. Ya es más, fíjate que es más común de lo que uno cree el tema de que llueve en sectores donde no debería llover. Y lo que es peor, comienzan las primeras lluvias, comienza a caer nieve en la alta cordillera, se acumula una buena cantidad de nieve y después 3-4 sistemas frontales después viene con lluvia en sectores donde hay nieve acumulada y eso genera que comienzan los deshielos y comienza a bajar una gran cantidad de agua por los canales y eso genera los famosos desbordes. ¿Y qué pasa con los tornados? Que nosotros esta palabra, de hecho hace un par de años atrás en nuestro país se decía acá no hay ninguna probabilidad de tornado y fíjate que ya el tema de los tornados se viene dando ya por lo menos 5 o 6 años. Ustedes recordarán los primeros tornados, que fue, pero el boom sensación, todos querían que se registrara. Oye, yo todavía me acuerdo, a ver, deja de acordarme la fecha. Tiene que haber sido 2018, por ahí, 2019. Se registraron tornados en el sur del país y nos faltó el descriteriado que va y publica en un portal de Facebook, precaución que existe en probabilidad de tornado en el Maule. Nunca existió. Y todos esperaban el tornado en el Maule, sin saber los daños que un tornado genera. Yo le acabo de explicar acá, le acabo de comentar, imagínate. Este trompo, este cono, tenía un ancho de 25 kilómetros. Vuelvo a insistir, entre Linares y Longaví hay 18 kilómetros. Entre el cruce y entrada de Linares y cruce y entrada de Longaví, 18 kilómetros. Este tornado, el cono, el ancho era 25 kilómetros. Imagínense el ancho que tenía. Y tenía un largo, desde su punta arriba hasta el suelo, tenía un ancho de 15 kilómetros. O sea, más o menos como de Linares a La Granja. Y dentro, 17 grados bajo cero. Y donde además la dirección meteorológica dice que afortunadamente no se registraron tormentas eléctricas, descargas eléctricas, imagínate. Entonces, frente a eso, ¿estamos preparados? No estamos preparados. Entonces, hasta hace un año, tiempo atrás, a nosotros en el colegio, en el liceo, nos decían, no, si aquí no hay probabilidad por la cordillera de los Andes. Pero mira, claro, a lo mejor huracanes, no. Pero trombas marinas y tornados, sí. ¿Y cuál es el trabajo de las autoridades? Tarea pendiente. Ya, otra vez me alargué.
1: ¡Cállate, Iván Valdíez! ¡Cállate un rato!
0: Ya, nos vamos a ir con un temita cortito y luego nos vamos a ir a la pausa y regresamos con más. No, si no es por alarmar, sino que es por informar. ¡Claro! Señores y señores, esto es El Atentos con La Mañana.

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1: No, no, no, no. Prohibido cambiarse de radio. Una pausa comercial y ya está de regreso el Atentos con la Mañana por la cadena del Maule Sur.
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3: Son las 11:07.
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0: Ya, vamos a revisar por acá el WhatsApp. Recuerda que te puedes contactar con nosotros. Tenemos habilitado nuestro teléfono.
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0: WhatsApp.
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0: Marisol Álvarez dice que vota por la opción 2. Perfecto. Dice, hola, voto por la 1, Berta Oces, de Camino Rabones. Una canción de los Lumaquinos. Ya, pues le buscamos algo a los Lumaquinos. Buenos días. ¿Quién escribió acá? Juana Inostroza. Juanita, lamentablemente la canción que nos pides no es parte de la línea del programa. Te mando cariño, saludos. Vamos a repetir nuestro ranking mañanero. En la opción número uno tenemos a
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0: Los Charros de Lumaco.
2: Como
0: Las Flores de tu Florero. Opción número

Chucho Mario. Nina la que brilla, rata de dos patas. En la opción número 3. Ya, ustedes votan a través del teléfono y también votan a través del WhatsApp. Y ojo, que también está la votación a través de nuestro canal de Facebook y canal de YouTube. En Facebook nos busca como Radio Vía 7 Longaví. En YouTube como Radio Vía 7 TV, donde nadie nos ve. Oiga, Ahí está disponible entonces para que ustedes puedan votar y participar con nosotros.

Saludos para María Gabriela Riquelme Fuentealba, que está por ahí en la sintonía. Saludos. Vámonos de inmediato con los pedidos musicales para que nos vamos complaciendo de inmediato. Nos vamos a quedar con los Lumaquinos y esto que dice La Viuda.

0: Cámara Azul. Yo tomo café a esta hora de la mañana, claro. Oiga. A ver, dice por acá, voto por la 2, Emilia Luengo. Gracias, Emilia. Buenos días, tío. ¿Cómo está usted? Bien, Pozengue. Aquí estamos, de Mesa Mávida. Dice que vota por la opción 1. Ok. Don Iván, voto por la 1. Una canción de los Lumaquino Alegre. Se la adelantaron. Tocamos ya recién. Ahí a los Lumaquino. ¡Aló!
1: Buenos días, don Iván.
0: Buenos días.
1: Buenos días. Voto por la número 2.
0: ¿Ya?
1: Quiero una cancioncita.
0: Claro.
1: El Rey de la Pobreza.
0: A mí me dicen.
1: Hace tiempo que no la escucho.
0: Sí.
1: Gracias, don Iván.
0: Hace tiempo la tocamos ayer, poiga. Pero no, no hay problema. Se la tocamos, no hay drama, no hay problema. A mí me dicen el Rey de...

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Al ladito... 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

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El rey de la pobreza. 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

0: 17 minutos faltan para el mediodía, 17 para las 12. Temperatura actual en Longaví, 13,2 grados. Temperatura actual en Parral, 11,5. Uy, se ha movido nada en Parral. Partimos en 10,7. No, 10,9. Sí, partimos en 10,9. A la... ¿qué hora eran? 20 para las 8 de la mañana. 20 para las 9. En Parral habían 10,9 grados. Ha pasado ya 3 horas de aquello. Y tenemos 11,5. O sea, se ha movido 0,6 grados. Versus Longaví, que ha subido 1,9 la temperatura. Un poquito. Reiterar que para hoy en Parral se esperan 14 grados de máxima versus Longaví, que tendrá 15 grados de máxima para el día de hoy. Recuerda que en la tarde, el día de hoy, tendremos acá en Longaví, tarde-noche, en la tarde y en la noche, cielos cubiertos con lluvia, viento entre los 25 y 40 kilómetros a la hora con ráfagas, que podrían alcanzar los 50 kilómetros por hora. Esto para la tarde y la noche. Ojalá que se ponga a llover por ahí como a las 2 de la tarde, pero que llegue a remecer el piso lloviendo. Para que cuando salgamos con la Yari quede un mojado, pero como Dios. El tío Miguel, antes de subirnos, tenga que estrujarnos para subirnos a la micro. Empapadito. Y para la jornada de mañana viernes, acá en Longaví, esperamos cielos cubiertos, lluvia. En la madrugada, viento entre los 25 y 40 kilómetros a la hora. La mañana cubierto y lluvia débil. En la tarde-noche, nublado y chubasco. Ya le voy a contar cómo va a estar Parral. ¡Aló!
1: ¡Aló! Buenos días, joven.
0: Buenos días, dama. ¿Cómo está usted?
1: Bien, pues. ¿Y usted?
0: Aquí, sentado, esperando su llamado.
1: Con hartas ganas de mojarse, parece.
0: Sí, pues. ¿Y qué tienen? Rico mojarse,
1: vos. Oiga, pero si llega muy mojado al bus, el chofer va a tener que estrujarlo antes que suba al bus,
0: pues. Pues si lo acabo de decir, pues tío Miguel nos va a tener que estrujar antes de subirnos.
1: Claro, porque si no le van a dejar todo el bus cochino, sobre todo la Yari, pues.
0: ¿Por qué?
1: Digo yo nomás.
0: Ya, sí, cuidado con lo que dice usted, que después andan dejándole escoñera, por Dios.
1: Eso sí. Eso sí. Ya. ¿Qué quiere que le diga? ¿Que le diga que no, si es así?
0: Oye, a la cera.
1: Un saludo para todos ustedes.
0: Que tengan cuidado, ya.
1: Toda la gente que escucha la emisora.
0: Ya.
1: Un saludo grande. Y ayer no me tocó la canción.
0: ¿Qué canción me pidió?
1: El Negro y el Bragado.
0: Sí, la toqué, pues.
1: Bueno, ¿y cómo? Yo estuve con la oreja pegada al radio.
0: Le voy a...
1: y no la escuché.
0: Un momento, un momento. Usted sabe que yo aquí tengo una aplicación que me permite saber a qué hora salió la canción. Ya, me voy a la vía 7. Playlist en la jornada de ayer. Y le cuento que ayer... la canción sonó al aire a las 11:14 de la mañana.
1: ¿Cómo fue eso si yo llamé a las 11:30?
0: No, va, llamó antes, pues señora, no sea así, pues.
1: Oiga.
0: ¿Ah?
1: Una pregunta.
0: Ya, cuidado con lo que pregunta.
1: No, sí. Recién estaba diciendo del viento, del tornado y esas cosas.
0: Sí.
1: Oigan, en veces tomamos tan poco en cuenta lo que pasa.
0: Sí, pues, sí, es verdad.
1: Y otra pobre gente que queda, digamos usted, yo veía por la tele una casa que quedó piluchita por dentro.
0: ¿Quién se sacó la ropa usted, oiga? ¡Ah, la casa!
1: ¿Se imagina usted tiene que venir de Linares a trabajar a Longaví para tener las cosas que tiene?
0: Sí, pues.
1: Y le cuesta para tenerla. Muchas veces deja de comer algo para otra cosa y que de un rato para otro quede sin nada.
0: No, yo dejo de pagar las cuentas, pero las cosas no me faltan en la casa.
1: O sea, va a estar endeudado hasta los ojos.
0: Hasta la córnea la tengo. Oiga, tengo hasta las córneas embargadas.
1: Puta, Ay, no, eso está malo. Eso está malo.
0: Pero ¿quién no vive en Calillao hoy día?
1: A endeudarse.
0: Pero por eso le digo, ¿quién no vive en Calillao? Si uno no es en Calillao hoy día, no vive. Pues, ¿qué le vamos a hacer?
1: No, es mentira. No,
0: ¿cómo que es mentira?
1: Porque yo antes, cuando era harto pobre, viví en Calillao.
0: Tipo.
1: Con el panadero.
0: Sí, pero...
1: En Longaví, ahí donde está la ferretería ahora... Había un tremendo almacén.
0: Sí, pero
1: el caballero me decía, cuando no pague hablar, ahora, pague este mes, señora María.
0: Sí, pero oiga.
1: Y después empecé a contar con la cabeza y dije yo, esto no es así.
0: Ya.
1: Mejor tener poco y no deberle a nadie.
0: No, está bien. Pero ¿cuánto costaba el kilo para en ese tiempo?
1: Pero igual ni ahora igual, pues.
0: ¿Cuánto costaba el porque acuérdense que antiguamente se compraba por cuarto? ¿Cuánto costaba el cuarto de aceite? ¿Se acuerda cuando íbamos al almacén con una botellita a comprar aceite?
1: Sí, po. Ya. Oiga, pero es que lo otro, yo no compraba pan.
0: ¿Hacía?
1: Porque resulta que en la casa de mi papá había molino.
0: Ah, ya.
1: Entonces se molía el trigo y se hacía el pan en casa.
0: Ah, qué bueno. No, está bien.
1: Sí.
0: Está bien.
1: Entonces, por eso digo yo, bendito sea Dios que ahora hay de todo, gracias a Dios, para comer. Y cuando uno quiere comer otra cosa, puede ser. Pero
0: igual uno bien calillado. Igual uno bien calillado. Si al final saque la cuenta, igual le está debiendo una vela a cada santo. ¿Sí? ¿Para qué estamos?
1: No, yo no, gracias a Dios. No, solamente le debo a mi Dios.
0: ¿Usted está segura que no debe nada?
1: No.
0: ¿Está 100% segura?
1: Sí.
0: Usted me está debiendo dos tortillas de hace como 3 meses atrás, po. Yo le voy a llevar tortillas, le voy a llevar tortillas. Nunca llegaron. No, no me diga así porque usted misma dijo, ay, es que las vendí por el camino.
1: Por Dios, no. Ya no, voy a ir a Longaví y voy a echar una media docena de tortillas.
0: Es que ahora no quiero.
1: A ver si va a comprar.
0: Es que ahora no quiero. Es que ahora no quiero. No, ahora oiga, no quiero porque estoy a dieta.
1: Yo quiero votar por la número uno.
0: Ya está cerrada la votación. Ya, por la número uno.
1: Sí.
0: Ya, perfecto. Agregado el votito entonces.
1: Ya, mi niño. Ya. Se me cuidan. Que estén muy bien. Saludo a toda la gente que escucha la emisora.
0: Ya.
1: Y un saludo grande para todos ustedes, que tengan una vuelta a casa sin novedad y ya, sin mojarse.
0: Listo, muchas gracias, que le vaya muy bien,
1: chao,
0: cuídese.
1: Niño. Igual a usted, chao.
0: Vale, chao. ¿Se dieron cuenta de un detalle? Hace un par de días atrás, invitándome al desfile ahí arriba, que yo lo voy a buscar, usted ve cómo se devuelve, me dijo, pero yo lo voy a buscar. Ya, listo, ok, vale, vamos. El otro día llamó y dijo, no, yo nunca dije que lo iba a ir a buscar. Y ahora ni se acordó del desfile, güey. Oye, ahora ni se acordó del desfile, la señora María, güey. Puta vaca. Háblame de ti. Damas gratis junto a qué personaje aquí en el Atento con la mañana.

Celitos tengo de ti. Ya, nos vamos. Se acabó la el deseo por hoy, ya. Oiga, nos vamos, gracias por la sintonía. 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

0: 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Hola, voto por la flor de tu florero. Nos pide una canción de los Chacales del Mao, la vamos a dejar para el día ranchera. Hola, voto por la 2. ¿Quién fui? Don Horacio. Ya, Horacio, ¿y qué dice por acá?
1: Chuta, feo lo que le dijeron, Sama María. Ofrecer es más que deber. Dicen. Ofrecer es más que deber. Y ahora.
0: Oye, pero si no dije ninguna mentira. Ofreció y ahora ni se acuerda el desfile. Canción ganadora del día de hoy. Pero antes tengo que contarles quién ganó el día de hoy. ¿Quién se lleva premio? Ya, a ver.

0: bueno. Bueno que ganara. Ya, Joana Bueno, te ganaste el premio el día de hoy. ¡Qué bueno que ganó, bombija! Saludos para Joanita Bueno, entonces, que se ganó el premio el día de hoy. ¡Gracias! Ah, y la canción ganadora el día de hoy es... Por poquito, voto ganó. La canción ganadora del día de hoy es... Los Charros de Lumaco.
1: Las flores de mi florero.
0: Hasta mañana, chao.
1: Bonita.
0: Bueno, ¿ya hay desfile o no hay desfile?

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2: Son las 12:04.
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0: Hola, hola, buenos días, buenas tardes, ya que estamos saliendo en diferentes horarios, en diferentes radios. A ver, para todos los amigos auditores que les habla en este momento, es William Manrique, orientador espiritual y también parapsicólogo. Y durante muchos años he recibido a personas que llegan con una pregunta muy sencilla. No sé qué hacer, me dicen. ¿Qué me está pasando, don William? A veces es un problema de pareja, una preocupación familiar, una situación laboral, un proyecto que no resulta o simplemente una etapa de la vida en la que la persona siente que perdió el rumbo. Mi trabajo consiste en escuchar su historia y entregarle una orientación desde el ámbito espiritual y también esotérico, siempre con respeto, privacidad y también seriedad. Porque muchas veces no necesitamos que alguien decida por nosotros. Necesitamos que alguien nos ayude a ver con mayor claridad. Si usted está pasando por una situación que le preocupa y quiere conversar personalmente, lo invito a visitar mi centro de orientación espiritual. No guarde proyectos, no guarde sus preocupaciones en silencio. Hablar también puede ser el comienzo de un nuevo camino. Soy William Manríquez y estoy aquí para escucharlo y orientarlos. Y no se vaya, porque pasamos ahora a la parte más importante, a la segunda parte, a casos de la vida real y correspondencias.
1: Yo, Andrea, quiero dar mi testimonio cómo fue que yo conocí al profesor William. 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Yo tenía una depresión muy grande. 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
2: Hola, quiero dar mi testimonio de William Manrique. 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A mí me sacó algo muy feo de mi cuerpecito, pero doy gracias. 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
3: ¿De qué parte usted?
2: Yo soy de La Quinta.
3: Correcto, usted es de Longaví.
2: Sí.
3: Bueno, usted da agradecimiento, usted encuentra que todo estuvo bien.
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3: Bueno, se le agradece y le doy la bendición y que le haya muy bien en todo lo que corresponde a su futuro y a su proyección.
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3: Correcto, muy bien, cuide.
2: Gracias.
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6: Bueno, y pasamos al fantástico mundo de la correspondencia y por supuesto el profesor William Manríquez está esperando escuchar la correspondencia para dar las respuestas.
0: Correcto, pero lo más importante, ¿dónde estamos atendiendo el día de hoy?
6: Hoy día es jueves y estamos atendiendo acá en San Javier, en Sargento Aldea 2555, profesor. Y mañana viernes en Linares, en calle Independencia 234, primer piso, al fondo, tocar el timbre blanco.
0: Bueno, correcto. Y pasemos a la correspondencia.
6: Pasemos a la correspondencia, pero voy a comenzar con el sueño, pues. Que nos envía don José, que nació el 27 de diciembre y es de San Javier. Dice, soñé con un árbol enorme lleno de frutos y debajo estaban mis hijos.
0: A ver, vamos a ver qué puede significar ese sueño y también a través de las cartas del tarot interpretarlo para José bajo el signo de Capricornio. A ver, el árbol, primero que nada, representa las raíces familiares y los frutos representan los resultados de todo lo que usted ha sembrado durante toda su vida. El mensaje, quizás usted no alcanzará a ver todos los frutos de su esfuerzo. ¿Eso qué significa? Que ha trabajado bastante, pero también hay que cuidarse. La parte física, la parte espiritual, hágase chequeo médico y todo lo demás, ya que aquí está dando igual un aviso. Señora Quiche.
6: 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Recuerde, el profesor atiende todos los miércoles en Curicó.
0: Correcto. Empezamos atendiendo un día martes por los llamados y por personas que querían luego atenderse conmigo. Pero definitivamente la atención va a ser todos los miércoles en Curicó.
6: Ahora la próxima atención es el miércoles 30 de septiembre.
0: Correcto, ya.
6: Y vamos con la correspondencia, que es de segundo, y dice que nació el 4 de abril y es de Parral. Profesor William, desde que un vecino tuvo un problema conmigo, parece que se me cerró la vida entera. El tractor se echa a perder, los negocios se caen y cuando estoy por arreglar algo, aparece otro problema. ¿Qué será que me trabajaron?
0: Vamos a revisar las cartas del tarot para segundo bajo el signo de Aries. Ya, aquí las cartas vienen fuertes. Lo que aparece en esta lectura es lo que en el campo antiguo se conocía como cierre de caminos. No estamos hablando de una simple mala racha. Aparece una carga puesta desde el resentimiento, el odio, la envidia, la codicia, como si alguien hubiera querido trabar todo tu avance. Pero también hay algo bien importante que estoy viendo, amigo. El trabajo no tiene por qué dominar tu vida. Hay caminos que se pueden volver a abrir cuando uno deja el miedo atrás y busca una orientación espiritual seria con alguien responsable. ¿Qué quiero decir con eso? Que visite a alguien confiable y que realmente lo pueda atender a usted en forma personal. Usted puede buscar a cualquier persona. Si confía en mí, venga a verme. Si realmente mis palabras no llegan hacia usted, busque a otra persona. Eso sería todo, señora Quiche.
6: Ya, para acá tenemos otra correspondencia, que es de Nelson, que nació el 8 de diciembre y es de Rauco. Profesor, siento que se me quema la boca y tengo la lengua extraña. ¿Será algo malo?
0: Bueno, revisamos las cartas del tarot bajo el signo de Sagitario para Nelson. Atención para Rauco y todos sus alrededores. Las cartas no muestran brujería, eso es importante. Lo que aparece es una molestia física que puede tener varias causas, desde problemas de la boca hasta deficiencias nutricionales o medicamento. Te aconsejo consultar con un médico general o un dentista para determinar el origen. Como apoyo, evita el alcohol, el tabaco, las comidas muy picantes, las bebidas. Esto hay que hacer una evaluación. Vaya luego, porque esto puede traer problemas. Señora Kichi.
6: La siguiente correspondencia dice: profesor, todas las noches sueño con un camino de tierra que termina frente al mar. Siempre aparece la misma casa y una persona que me hace señas. Nunca he visto ese lugar despierta. ¿Qué significará? ¿Algo en especial? ¿Me podría orientar a través del tarot?
0: Bueno, vamos a revisar este caso de Bernardita bajo el signo de Sagitario. A ver, las cartas muestran una fuerte repetición simbólica y emociones que tu mente está intentando procesar. Dentro de lo que es la parte espiritual aparece lo que algunos llaman un mensaje del plano espiritual, pero no podemos afirmar que sea literalmente un espíritu comunicándonos. Ya quiero que anotes cada sueño y sus detalles. Si continúa, podemos analizarlo en forma personal, porque los sueños repetitivos necesitan observarse en su contexto completo. Señora Kichi.
6: Bueno, me despido cariñosamente de todos ustedes. Ahí estamos viéndonos.
0: Sí, sería hasta mañana a la misma hora y en esta misma radio.
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5: Cada persona nace con dones especiales. 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Hay problemas con soluciones no tan complicadas, pero también existen aquellos tormentos que no te dejan vivir en paz. Y lejos de buscar ayuda, te sumerges en la soledad y dejas que el estrés destruya tu cuerpo poco a poco. 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
1: Son las 12 con 29 minutos.
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0: huellas en la arena. Para cuando pienses o sientas que el Señor te abandona. Una noche, un hombre soñó que caminaba por la playa en compañía del Señor. Por su mente pasaban escenas de su vida, y en cada escena veía sus huellas y las del Señor. Cuando la última escena de su vida pasó ante él, miró a las huellas y se dio cuenta que durante su vida muchas veces vio sus huellas solamente. Esto sucedió siempre. Y cuando se encontraba solo y triste, perturbado por esto, le preguntó al Señor: Señor mío, cuando decidí seguirte, tú me prometiste estar siempre a mi lado. Pero he notado que cuando me encuentro agobiado por los pesares de la vida, he visto mis huellas solamente. ¿Por qué me abandonas cuando más te necesito? Él le contestó: Hijo mío, mi querido hijo, sabes que te quiero y que nunca te abandono. Durante tus angustias y sufrimientos, las huellas que has visto fueron mías. Las tuyas no aparecían en esos momentos difíciles, porque, hijo mío, en esos momentos yo te llevaba en mis brazos.
1: En Bendición y Victoria damos inicio a un nuevo programa. En Bendición y Victoria, aquí estamos dándole gracias al Todopoderoso, dándole gracias a la Virgencita de Guadalupe, dándole gracias porque nos permite llegar en este momento ahí donde usted se encuentra escuchando esta prestigiosa estación de radio. Damos gracias a la Morenita de México porque podemos en este momento dirigirnos

0: a que usted, donde haya una mente, donde haya un oído, donde haya una persona que esté sintonizando el programa, pueda recibir un beneficio, pueda recibir una orientación de Juan Taramacura. Ya saben, hijitas, hijitos de mi corazón, vamos dando inicio al programa. Ya sabe que usted va a colocar un vasito de agua encima de su radio. Un vasito de agua, porque hacemos al final la oración de los enfermos. Recuerde que la oración tiene poder. Ponga el vasito de agua si hay una dolencia, si usted no puede conciliar el sueño, si usted es una persona que tiene en este momento problemas, quebrantos de salud, ponga el vasito de agua para que al final hagamos la oración. No se olvide también que las personas que vienen con Juan Taramacura por primera vez reciben el medallón de la Virgen de Guadalupe. Tienen derecho también a un carné que tiene vigencia de un año. En un año no le vuelven a cobrar una consulta. Años que lleva Juan Taramacura ya aquí en este bello país, en Chile, llevándoles a todos ustedes los consejos, las orientaciones, llevándoles a ustedes la medicina natural. Años, no aparecimos de la noche a la mañana en esta radio. No me escuchó usted de la noche a la mañana porque ya me conocen, que son muchos años los que Juan Taramacura viene llevándoles un programa de sabiduría, de conocimiento. Años donde ya conocen a Juan Taramacura. Voy a pasar a leer un WhatsApp. Tengo un WhatsApp en mis manos que me llegó y me lo escriben de allá, desde Linares, exactamente de allá de Longaví. Me escribe la señora Alejandra, me dice: don Juan, por favor, quiero que me ayude. ¿Qué monte, qué planta puedo yo tomar para que me calme un poco la depresión? Tengo ansiedad y muchas veces tengo problemas de baja autoestima. Mi querida señora, escúcheme bien, me va a tomar esta plantica que se llama lavanda o romero. Haga unos tés en la mañana, puede ser en ayunas y al acostarse. Tómeme este tecito, que esto le va a ayudar mucho. Aparte que le va a ayudar a usted, también le va a ayudar a usted en la parte de las chakras. Muchas personas no saben o no conocen que hay plantas medicinales que ayudan a limpiarnos, que nos ayudan a despejar cuando nuestras chakras están contaminadas o están cargadas, porque nuestro cuerpo es energía. Entonces la tercera chakra es el centro del poder emocional y autocontrol. Si usted se siente una persona bloqueada, este centro puede derivar eso, puede derivar depresión, puede derivar ansiedad, y puede ser que estas cosas que usted siente es porque hay algún problema también espiritualmente está afectando. Entonces le agradezco la fe, la confianza. Tómeme estos tecitos y que Dios me la bendiga.
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0: Seguimos recibiendo los testimonios el día de hoy aquí en Linares. En Linares, nuevamente recibiendo estas palabritas de la gente que visita Juan Taramacura. Hoy tenemos otra persona más, otro caso diferente, que nos están dando aquí estos testimonios que son de la vida real, casos de la vida real. Pero lo van a escuchar ustedes, oyentes, de las mismas palabras, la misma boca de la persona que están aquí con nosotros. Hermano mío, cuénteme de dónde viene, de qué parte de Linares, y deme su nombre.
3: Yo me llamo José Miguel Mora, vengo de Linares, de la población Las Rosas.
0: Usted, mi señor, antes de venir con Juan Taramacura, había visitado otros sitios. Cuéntele a los oyentes cómo le fue por allá antes de venir con Juan Taramacura.
3: Sí, y he visitado varias partes más, pero creo y confío que esta sea la única verdad a la persona donde yo vine.
0: Acabamos de hacer una sanación, una curación. ¿Usted qué piensa de lo que acaba de ver, de lo que ve salir de su cuerpo? ¿Qué piensa? Cuéntele a los oyentes.
3: No, yo pienso que es la verdad que estoy viendo porque lo vi por mis propios ojos.
0: ¿Usted se siente agradecido con la consulta? ¿Quedó conforme, contento?
3: Sí, quedé conforme y contento porque creo que es la verdad que yo estoy viendo.
0: ¿Usted, mi viejo, se da cuenta, Juan Taramacura, sabe o no sabe?
3: Sí, sí sabe. Y le recomiendo a cualquiera que venga, ir, pero les van a decir la verdad.
0: Bueno, muchas gracias por estas palabritas. Continuamos con el programa.
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0: 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Mucha atención, el señor Leonardo me pregunta que si le puedo ayudar con un caso de un hijo que anda en las drogas, que anda en los vicios. Claro que sí, señor Leonardo. Lléveme su cabro que voy a estar en Linares atendiéndolos el 6 de octubre. Ahí lo espero. Vamos a tomar el vasito de agua y vamos a hacer la oración de los enfermos. Si hay personas con enfermedades terminales, si usted tiene una preocupación porque hay un problema, algún hijo suyo que tiene problemas de drogadicción, de alcoholismo, pida con fe. Aquella persona que tiene esas enfermedades que lleva tiempo y la ciencia médica no ha podido curar, vamos a hacerlo con fe. La oración tiene poder. Van a repetir: San Juditas Tadeo, patrón de los casos difíciles, camina por mi casa, llévate mis preocupaciones y cualquier enfermedad. Por favor, vigila, sana y bendice a mi familia, amigos, aleja a mis enemigos, en el nombre de Jesús, amén, amén. Tómese el vasito de agua. Mañana será otro día, mañana vuelve a la misma hora. Juan Taramacura.

Hemos llegado al final de un programa más. Esperamos que haya sido de su agrado los consejos que con sacrificio hemos traído para usted y que los aproveche verdaderamente y ponga en práctica. Hasta una nueva edición de su programa.

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2: Son las 12:56.
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0: ¿Qué tanto jajaja?
1: No, contento, alegre.
0: ¿Andamos contentos hoy día?
1: Sí, estamos todos contentos, estamos todos felices.
0: ¿Por qué? ¿Qué pasó? Porque viene el fin de semana.
1: Tiene que haber algún motivo para andar contento.
0: No sé, yo
1: dije. Que uno lo ven contento. Ah, te saltó la liebre, ¿no? Y uno no puede andar contento.
0: Yo no dije eso.
1: No, es un decir. Buena, saltó la liebre. No puedo andar contento.
0: Me gusta que ande contento.
1: ¿Qué significa que saltó la liebre? ¿Ah?
0: ¿Quieres que lo diga?
1: No.
0: Ay, de verdad que usted es Iván Inocencio. Sí,
1: por eso le pregunto, ¿qué es lo que es saltó la liebre? ¿Ah?
0: Se lo digo en forma interna.
1: No. Señores y señores, jornada de jueves.
0: ¡Ya, qué rico!
1: 24 de septiembre, día en que estamos saludando a Merced.
0: Merced.
1: No Mercedes, Merced.
0: ¿Quién se va a llamar Merced?
1: ¿Alguien se llamará Merced?
0: Ay, los nombres. Yo encuentro tan innecesario algunos nombres en el calendario.
1: Pero es que hay gente que se llama Merced, pues, Yari.
0: ¿Pero cómo se va a llamar Merced?
1: No sé, pues pregúntele a la mamá que le puso Merced, pues. ¿Alguien se llamará Merced? ¿Alguien de cumpleaños un día como hoy?
0: Por mi lado, no.
1: Por mi lado, tampoco. ¿Alguien de aniversario y matrimonio?
0: Tampoco.
1: ¿Algo que celebrar?
0: Que ya nos falta poquito para el viernes.
1: ¡Deja! Falta menos para el fin de semana.
0: ¡Fin de semana otra vez!
1: ¿Ah?
0: ¿Fin de semana otra vez?
1: Último fin de semana de septiembre, Cita Yaris.
0: ¡Uy, ya comenzamos a despedir septiembre!
1: Y el próximo fin de semana ya entramos al mes de octubre.
0: ¡Eso!
1: ¡Uy, ya el próximo jueves! De hecho, este es el último jueves de septiembre, porque el próximo jueves ya vamos a estar a 1 de octubre.
0: Y se viene el 18, chico.
1: Y se viene Halloween, y se también viene el Día de Todos los Difuntos, uh-huh. El Día Nuestro, el de Todos los Santos. Y también se viene Navidad.
0: Oh, oh, oh, oh.
1: Ah. Está jodido el viejo pascuero. 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
1: Tecnología Linares.
0: Boutique Paola.
1: En la compañía de Transportes R. Jiménez.
0: Nos acompaña Taller de Tapicería El Dani.
1: Bodegas Oportunidades Maná.
0: Y Racing Carlón Gaby.
1: Señores y señores, invitarlos para que se queden junto a nosotros, que lo pasemos bonito esta mañana, o esta jornada, mejor dicho, a través del 106.1 más Radio TV en Parral y Retiro.
0: También a través del 104.9 vía 7 Longaví alrededores.
1: Señores y señores, partimos de inmediato junto a lo nuevo de Calibre 70.
0: Ya.
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1: Esto se llama La Baby.

0: La una de la tarde con 15 minutos y de Yaris, temperatura actual.
1: ¿Ya?
0: Acá en Longaví.
1: ¿Cuánto hay?
0: Nos pasamos de la máxima. ¿Ya? Se habían anunciado 15. Uh-huh. Y llegamos a esta hora a los 16,3.
1: Ah, ya.
0: En Parral todavía no llegamos a la máxima. Se anunciaron 14 para hoy y ya hay 13,8. ¿Qué dice el pronóstico del tiempo? Vamos a tener lluvia durante la tarde, por lo menos lo que dice acá. Cubierto lluvia durante la tarde y la noche. Los vientos van a estar entre los 25 y 40 kilómetros a la hora y las ráfagas, tanto en la tarde como en la noche, de hasta los 50 kilómetros. Para mañana viernes esperamos cielos cubiertos, lluvia en la madrugada, viento entre los 25 y 40 kilómetros a la hora. O sea, mañana vamos a salir con gotitas. En la mañana, cubierto lluvia débil. En la tarde, nublado y chubasco. Y ya en la noche de mañana viernes, sin precipitaciones. 18 de máxima se esperan para Linares. Y 18 de máxima para Parral. El fin de semana vamos a estar entre nubes y sol. 19 para el día sábado. 18 para el día domingo en Longaví. En Parral, 20 para el día sábado. 19 para el día domingo. Esta noche la gozaremos. Para quienes se van a preparar, porque hay muchos que van a aprovechar este fin de semana, como dice el comercial de Tijuana, para salir, los castigados, los que no le dieron permiso, los que se le apagó la tele de antes.
1: Van a aprovechar de salir.
0: Van a aprovechar ahí de salir. Invitarle para que se contacte con nosotros, Itayaris.
1: Ya. A través de nuestro teléfono.
2: Llámanos al 73-273-5407.
1: Y a través de nuestro WhatsApp.
2: Tus mensajes al WhatsApp. Más 56-73-273-5407.
0: Ustedes programan su canción, ustedes mandan su saludo y nosotros los complacemos.
1: Aprovechen de hacerlo tempranito.
0: Así es. Vamos con los Reales del Valle, ¿le parece?
1: Ya.
0: Si no me equivoco, quedaron pendientes de ayer. Sí, nos habían pedido el R15.
1: ¿Ese lo pidió el Pato o no?
0: Me parece que lo pidió Patito.
1: Ya.
0: El Patito Volador.
1: El Patito Volador.
0: Ahora no es Patito con bota, ahora el Patito ahora Volador.
1: El Patito Volador. El Pato Volador.
0: El Pato Volador.
1: El Pato Volador.
0: El Pato Volador. Pato, cuando vaya en la micro, esa micro voladora, decís, permiso, permiso, que vengo yo. Señores y señores, nos quedamos con el R15 junto a los Reales
1: del Valle.

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0: faltan 21 minutos para las 2 de la tarde. Hoy van a ser las 2 ya.
1: Ya van a ser las 2.
0: Avanza rápido la hora.
1: Muy rápido.
0: Rapidito. Oye, vamos pisando casi los 17 grados acá en Longaví. Yo había anunciado 15. 16.8 la temperatura actual. En Parral también ya pasaron la máxima.
2: Pero
0: habían anunciado 14. 14,7 la temperatura actual. Ya. Pero aquí vamos casi pisando los 17 grados.
1: Adentro.
0: Es que no es lo mismo una lluvia en este tiempo que una lluvia para el invierno.
1: No, obviamente.
2: No, arriba.
1: Ahora ya como que no quiere llover. Po, no
0: y,
1: tiene.
0: Y es ahí donde viene el problema con la fruta, por ejemplo.
1: Claro, pasa
0: llueve,
1: eso.
0: Llueve y después al otro día o en la misma tarde, por ejemplo, llueve en la mañana y en la misma tarde se levanta un sol tremendo.
1: Sí.
0: Y es lo que hace afectación en la sí, en los frutos. Po.
1: Eso hace mucho daño. Igual.
0: Exacto.
1: Sí.
0: Y esa es la... Por eso también se le conoce como la maldita primavera.
1: Maldita primavera. Pues las alergias también.
0: Yo creo que la fecha más complicada de la primavera es a fines de octubre, principio de noviembre.
1: ¿Ya?
0: Porque ahora empezamos, después de toda esta lluvia que vamos a tener, empezamos con las pelusas, po.
1: Ay, sí.
0: ¡Qué terrible! Hay que andar prácticamente con mascarilla.
1: Sí, la gente que sufre de alergia.
0: Y las que no sufren también, porque no hay nada más desagradable que una pelusa entre las narices, por
1: en
0: ejemplo.
1: En todo caso.
0: Yo me acuerdo tiempo atrás cuando andaba en bicicleta.
1: Ya, cuando podía andar en bicicleta.
0: Cuando podía. Porque ahora me subo a una bicicleta y tendría que ponerle rayos de acero. Porque
1: ya, pero
0: no...
1: ¿tiene bicicleta?
0: Sí la tengo, pero ahí está en la casa.
1: Tienen bien. Que salir todas las tardes.
0: Bien, ¿no? Gracias, te mando salud.
1: ¿Quién habla, po?
0: Me subo a la bicicleta, le saco varices, po. No, pero lo que yo voy es que en aquellos años cuando andaba en bicicleta,
1: ¿ya?
0: Iba a una emergencia, por ejemplo, en bicicleta. Pedalea. Y nos faltaba que se me cruzaba una pelusa.
1: Ah.
0: ¡Ay, qué terrible!
2: Vámonos, mis rojos.
0: Claro, y me acordaba y decía, pero ¿cuándo es la fecha más complicada? Y claro, pues, cercano al 1 de noviembre, que es cuando, ajá, la gente va al cementerio.
1: Sí,
0: y es cuando,
1: verdad,
0: está en su máximo apogeo el tema de las pelusas, el tema de del polen. Así que a prepararse ahora, sobre todo los que son alérgicos a la primavera, por eso también se le conoce como la maldita primavera.
1: Maldita primavera.
2: De mis amores.
0: Por eso deberíamos saltarnos estos 2 meses y llegar derechito a diciembre.
2: De todas me gustan.
0: Deberíamos pasar por alto octubre y noviembre, entrar derecho a diciembre. Saltamos del 31 del 30 de septiembre al 1 de diciembre.
1: Maravilla.
0: Maravilloso.
1: Bien. Ya podría poner el árbol.
0: ¿Ah?
1: Ya podría poner el árbol.
0: Pero si el árbol lo podéis poner ya, apoyaré.
1: ¿Ah? No, porque me molesta.
0: ¿Ah?
1: Me molesta.
0: Imagínate, bien patriótico, con el árbol adentro de la casa y con la bandera afuera. Bien patriótico. Aurelia dice, hola chiquillos, por acá llegando de terapia, trabajando en mi casa, dice, saludarlos, bendiciones, saludos, además a la Raquelita.
1: Saludos.
0: Ahí también el saludo. 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
2: ¡A la borrachera!
0: Los Fluros de Yungay, junto a Intocable de Chile, llegan acá al Vía Ranchera con... Dame un beso y dime adiós. Buena canción. Bueno.

0: Oiga, Citayari.
1: Dígame.
0: Yo estoy como para buscar a Marco Antonio Solís.
1: ¿Ya?
0: ¿Por qué? Y preguntarle, ¿dónde estará mi primavera? Ay, oye, el clima que tenemos.
1: Bien raro el clima.
0: Anoche estaba lloviendo.
1: Sí.
0: Yo le digo a mi señora, ¿qué es eso? ¿Está lloviendo? ¿A dónde si no había anuncio de lluvia? Estaba lloviendo anoche. Oye, Marco Antonio, ¿dónde estará mi primavera?
1: Yo le digo a mi mamá anoche, estaba ordenando una ropa y le digo, comenzó a llover.
2: Y me dice,
1: ¿a dónde? Y yo le digo, sí.
0: Oye, pero es que, a ver, hay un dicho que dice, lo que es del César.
1: Es del César.
0: ¿A qué me refiero? La lluvia es del invierno. Uh-huh. ¿Qué está lloviendo ahora en primavera? Para mí. ¿Qué para usted la primavera, Celaya?
1: Para mí la primavera es donde florecen las flores.
0: ¿Ya? ¿Sí? ¿Dónde florece usted?
1: Sí.
0: Sí, la sonora es su nombre. ¿Ya?
1: No sé, pues hay más fruta.
0: ¿Ya?
1: Está más bonito el clima también.
0: ¿Ya?
1: Sí.
0: Donde la gente se pone romántica.
1: Se ve todo más mágico.
0: Ay, qué broma. En el mundo de Vilsipap.
1: Qué broma.
0: Claro, ayer viví en el mundo de Vilsipap. Todo mágico.
1: Todo mágico.
0: Hago así y caen 20 lucas.
1: No, no sé cómo así, pero yo me refiero a que el clima, el ambiente. Anda uno de mejor humor, ¿sí o
0: sí,
1: no?
0: Es sí, no? Mejor ánimo.
1: ¿Sí o no?
0: Sí, sí. Obvio. Sí, pero nos aparecen días como hoy día, po.
1: Pero el invierno me carga el invierno.
0: Yo lo odio con todas mis ganas. Yo, por ejemplo, cuando ya llegamos a la quincena de febrero, yo me deprimo.
1: Le creo. Porque ya se empieza a notar.
0: Y usted me dice, pero es que del 15 de febrero cambia el clima. Se empieza a poner más frío.
1: Sí, es verdad.
0: Y empezamos a sentir ese olor a zapatos de colegio, olor a mochila de colegio. Vamos a probar las camisas, a probar los pantalones.
1: La gente va a la playa, no sé, pues en enero.
0: En enero.
1: Aprovechan ahí el solcito.
0: ¿Cuándo vamos a salir de vacaciones?
1: No sé.
0: En enero, yo creo.
1: Cuando usted quiera. Ah,
0: o en febrero.
1: Si quieres, mañana mismo.
0: Sí. Bueno, tenemos una semana pendiente.
1: Sí.
0: Tenemos una semana guardada. ¡Vamos al teléfono!
1: ¡Aló!
3: ¡Hola, Garrucita!
1: ¡Mire la Eloísa! ¿Cómo está, Eloísa?
3: Bien, ¿y ustedes, mi bombón?
1: Muy bien, aquí estamos.
0: Mira, rellenito el bombón, mira, rellenito el bombón.
1: Estamos rellenitos.
3: Bueno, para comerlo.
1: ¡Ah! Mire, la Eloísa está bueno para comerlo, dice.
0: Este bombón está pero exquisito para comérselo. Aquí estamos bien, pues, ¿y usted?
1: ¿Cómo?
3: Quiero pedir una canción.
1: No, pero ¿qué? Ah, ¿qué canción quiere pedir?
3: Dice, ando bien tinto, el panaco, la pata pelada y el pato de poto.
0: A ver, espera, para. ¿Cómo dice que dijo?
1: Le escuché la del
3: pato. ¿Qué dice, ando bien tinto, el panaco, la pata pelada y el pato de poto?
1: Ando vendiendo empanada, pata pelada y un... parche
0: un,
1: en el
0: poto. ¿Un palo en el poto?
1: Ah, yo le entendí, un parche en el poto.
0: No, un palo.
1: Ah,
0: ando
1: ¿y esa?
0: Vendiendo empanada.
1: Pero esa es como...
0: a pata pelada. ¿No? Y un palo en el
3: poto.
1: ¿De quién es la canción?
0: ¿Quién
1: sabe?
0: La canta esa?
3: No sé, ¿cómo se llama cantante? No más tiempo la piden y a mí me gustó esa canción. Voy a sorprender con yo.
1: ¿La piden acá?
3: Sí, ahí la ponen.
1: Ahí sí que me dejó para adentro.
0: A ver.
1: Ando vendiendo empanada.
0: Ando vendiendo empanada a pata pelada.
1: Y un palo en el poto.
0: Ya, déjame buscarla porque hasta aquí quedamos todas. Nos quedamos hasta sin música.
1: Quedamos cric.
3: Si no la piden, me ponen la canción de los reales. De valles, que rancherita, vengo a verte.
0: Ya, ok, ya. Ni un problema.
1: Ok.
3: Ya, chaito.
1: Chaito. Ahí está la Eloísa, vos.
0: Ando vendiendo empanada a pata pelada. Y un palo en el poto.
1: Yo también quiero la misma. Dijo que la habían tocado acá.
0: Es que parece que los Lumaquino Alegre cantan una canción así.
1: Ah, sí. Pero a lo mejor la canción no se llama así, po.
0: No, estamos claros. Pero me parece que son los lumaquinos. A ver, déjame buscar.
1: Los lumaquinos.
0: Sí, déjame buscar aquí. Los lumaquinos. Sí, los auditores cachan que nos peguen la ayudadita.
1: Tipo.
0: Me parece que son los lumaquinos alegres. Espérate. Lumaquinos. Espérate. Los alegre. Lumaquinos alegres. A ver. No, esa no. No. No, tampoco. A ver, adelántala. No, no es esta. Tampoco. Es que la busqué por el título y no me parece. No, es el inocente. Juana, muéstrame el chancho.
1: A lo mejor esa es, po.
0: No, no, no esa.
1: ¿No?
0: Juana,
1: muéstrate el chancho.
0: Ando vendiendo empanada, pata, pero... No, si me suena, pero espérate.
1: No, yo, la verdad, ¿para qué le voy a decir que sí, sí, no?
0: Aquí es como muy rápida, esa. No, esa es Machuca. ¿Cuál será?
1: No sé, que alguien nos ayude, por favor.
0: Pero la vamos a buscar, No, si tengo que encontrarla.
1: ¿Qué pa'
0: no, sí. 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
1: ¿Bájenle para abajo?
0: No.
1: Ya. Yo tampoco.
0: Parece, Citayari.
1: Ya.
0: Parece.
1: ¿Parece nomás?
0: Parece.
1: Ya.
0: Parece. ¿Qué está en la canción?
1: A ver.
5: Y este temita para todos esos guasos.
0: Kevin y los Lumaquinos.
5: Y ahora vamos a invitar al maestro Kevin.
0: A él.
5: Y la vuelta en el aire.
0: Adelántalo un poquito.
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0: Ah, pues te a pata pelada, po.
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0: ¿Ah?
1: ¿Esa, cómo es que se llama esa?
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0: No, pues este es Los Vampiros, pero es como la versión a pata pela. No, si yo sí, yo la he escuchado, pero.
1: No, porque decía, ¿cómo es comiendo empanada?
0: Ando vendiendo empanada a pata pela con un palo en el poto. Pero la voy a encontrar.
1: El que busca, encuentra.
0: El que busca, encuentra. El que la sigue,
1: la consigue.
0: Pero estoy buscando, ¿cuál será?
1: No sé, yo no cacho.
0: Ando vendiendo empanada a pata pelada.
1: Un palo en el poto.
0: El palo en el poto se la va a pegar a ella, por la canción que nos pidió.

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1: Son las 2 y 6 minutos.
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0: más que busco, no encuentro la canción.
1: No,
0: ya
1: yo
0: me cansé.
1: Yo no cacho la canción.
0: Lo que pasa es que me dicen que la canción es Los Vampiros, pero no es pum. Porque ¿qué fue lo que dijo la Eloísa? Ando vendiendo empanada
1: a patapela y un palo en el poto.
0: En el poto. En las nachas. Ajá. En el traste. En las pompas. En la colita.
1: Ya.
0: Pero en la canción Los Vampiros dice a patapela. No dice nada más. Ninguna parte se vende empanada.
1: El Alizardo me había dicho que era uno de los Morales, pero tampoco. No apareció. No sé, a lo mejor la Eloísa la alucinó.
0: ¿Dónde estará esa canción? Sí, porque el otro día andaba vendiendo empanadas, pero no a pata pelada porque hacía frío. Y con palo en el poto tampoco, porque cómo me sentaba. En fin, vamos al teléfono.
1: ¿Aló?
2: ¿Aló?
1: Hola, ¿con quién?
2: Hola, Jime.
1: Hola, Jime, ¿cómo está?
2: Aquí estamos.
1: Cuénteme, ¿quiere alguna canción?
2: Quiero mandar un saludo.
1: Ya, ¿a quién quiere saludar?
2: A mi prima que está de cumpleaños día.
1: ¿A quién?
2: A mi prima que está de cumpleaños.
1: ¿A su prima? ¿Cómo se llama su prima?
2: Eugenia, bravo.
1: Saludito Eugenia, ahí para bravo. Ella. Eugenia, saluda ahí para ella.
2: Sí, pues decimos que la queremos mucho, está aquí con nosotros.
0: ¿Ya? Mira qué rico, felicidades para ella, pues.
1: ¿Van a celebrar?
2: Mira que le cante el cumpleaños feliz, Iván.
0: No, ando difónico hoy día.
2: voy a hacer un temita de los Tigres de Parral.
0: ¿Cuál de los Tigres de Parral?
2: Cualquiera nomás dijo.
0: No, esa no la tengo. Esa la cantan los siete machos. Ya. Y si la canción cualquiera la canta los Gran Simo Tropical, po.
2: Pero es que no es el nombre de las canciones de los Tigres de Parral.
0: Ah, ay, cambia.
1: Cambia. Ya.
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4: Cuando mi nuece, que lo estoy escuchando. Quiero mandarle un saludo a la Rosita Pancho, a la señora María Cofré de Longaví. Y un saludo a la...
1: ¿Ala?
4: Ay, se me fue la onda.
0: A la cácara.
4: ¿Se me pueden colocar una canción de Panchito, por favor? El corrido de Pancho.
0: Ay, el corrido. Muy larga la canción.
1: Por casualidad, tía, ¿se sabe la canción que nos pedía la Eloísa?
0: No sabe cuál es.
1: Parece que no.
0: A ver, ¿qué dice por acá?
5: Saludito a la Aurelia, que me estaba contando que está ahí trabajando a full.
0: Saludos para la Aurelia de parte de la
1: Raquelita.
0: Eso. Vamos con el sonido de los Tigres de Parral. Esto es...

0: ¡Ay, ay, ay! ¡Ay, ay, ay! Gran sismo tropical cualquiera.
1: ¿Y ahí lo mencionan en la canción?
0: Sí.
1: Bueno, ¿y por qué lo mencionan?
0: Ya, te cuento la historia. Lo que pasa, tal como nos pasó recién con la...
1: ¿Con la Eloisa?
0: Con la...
1: Ah, con la Jimenita.
0: Con la Jimena.
1: Ya.
0: Que siempre me dicen cualquiera.
1: Cualquiera.
0: Cualquiera, cualquiera. Entonces, la respuesta lógica que nosotros le decimos cuando nos piden una canción, yo le digo, ¿qué canción? Cualquiera.
1: No hay.
0: No existe esa canción.
1: No hay.
0: Entonces, un día, cuando estaba la de las tres letras, pero allá en Curicó, me llama el Manu, que en ese tiempo estaba en los Gran Sismos, y me dice, Ivancito, le tengo un regalo. ¿En serio? Le digo, sí, me dijo, vamos a sacar un disco. Un disco que yo le animé la presentación de ese disco ahí en el Santa Leonor. Y hay una canción, me dijo, que está para usted, me dijo, dentro del disco. Y dije, ¿esto qué crearon? ¿Qué se le ocurrió? Dije, yo me van a agarrar para el tandeo. No, para ahí está, po. Crearon la canción Cualquiera.
1: Buena.
0: De creación, po. Igual que un día me llama el Carlos Rodríguez. ¿Ya? En ese tiempo estaba ya poquito con los Intocables de Chile. Y yo había tocado una canción de la Pidigüeña.
1: Ah, ya.
0: Esa que dice, ella pide más y yo le doy más. Pero en la versión original, que es la versión de los... Ay, ¿cómo que se llama este grupo? Ya, pero esa canción.
1: Ya,
0: pues, y me llama... También, estaba en Curicó, me llama el Carlos y me dice, oye, Iván, me dijo, está buena esa canción. Me dice, que es un merengue. ¿Cómo se llama La Pedigueña? Oye, me dijo, puta, llámese. Y como a los dos meses apareció con la canción y por el estilo de Intocable de Chile, que se llama... ella pide más y yo tengo que darle más, dice el Carlos. Ah, así que eso. Esa es mi historia.
1: O sea, ¿sabes que usted ahí ha formado parte ahí de varios momentos?
0: Ah, sí.
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0: Oye, dice, yo escuché con los Morales. Es con un parche en el poto.
1: ¿De los Morales? ¿De los Morales?
0: Es que yo busqué algo de los Morales y lo encontré.
1: Oye, y el Michael no está por ahí. A veces está haciendo nada y no está escuchando.
0: Oye, pero Yari. ¿Cómo no haciendo nada, pero? Pero Yari, por Dios.
3: Iván, es de la canción que canta el Pato Volador.
0: ¡Ah! Cualquiera.
4: Ya, Daniela, muy linda la canción, se le agradece mucho.
0: Ya está. Y
4: su garganta, usted también que anda afónico.
0: Yo no ando afónico, si es por lesear nomás. No tenía ganas de cantar. No, gracias a Dios, no ando afónico. ¡Oh, sole mío! Gracias a Dios andamos bien, ni comparado con... Mire, aquí le tengo un recuerdo, mire. Esta grabación es de nuestras vacaciones de verano, que el jefe nos mandó de vacaciones.
1: ¿Ya?
0: Porque ya anda re complicado la garganta, mire. Mire, escuche. Te acompañamos acá en el Vía Ranchera. Mire, vos, de vacaciones. Mire cómo andamos. Juntos a comidas típicas, camino a la montaña, con un rico, sabroso y espectacular menú. Oye, yo escuchaba esas comerciales y me daba vergüenza.
1: Ya no.
0: Oh, el jefe me dijo, oiga, váyase de vacaciones que está guayando aquí.
5: Ay, Dios, que...
0: ¿Ah?
1: Vaya.
0: Oye, pero me da... Es que te juro, le lo escucho y me da... ¡Chira! De vacaciones. Oye, me escucho y me da cosa.
5: ¡Afuera! Vámonos, mis...
0: ¿Qué dice por acá?
6: Ya, don Ivancito, entonces póngame un tema, cualquiera.
0: ¡Ya!
1: ¡Cualquiera!
0: ¡Ah, canta chistota! Oiga, si tallar, le tengo que contar que nos acompaña.
1: Ya, cuénteme nomás.
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1: ¡Eso!
7: ¡Vámonos, mis viejas!
0: ¡Oh! ¿Y ahora quién podrá ayudarme?
1: ¡El Super Mabri! ¡Uy! ¡No ha dado señal el Super Mabri!
0: Mis antenitas de Divir están detectando la presencia de mis ex amigos.
1: De mi. ¿Ya? ¡De viva!
7: ¡Carne viva! ¡Ay, Dios, que tendrán las viejas! ¡Qué quitas mía! ¡Sálganle pa' afuera!
1: ¡Saludos, Alex, amigo!
0: Ya, ¿qué me tiene para contar, señor Yaris?
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0: ¡Qué manera de inventar tonteras! 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
0: 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Saludos le manda a su ex amigo.
1: ¡Ah! ¿También? Ya, saludos ahí va el ex amigo.
0: Está aquí, está pendiente.
7: ¡Viene para abajo!
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1: Eso, ¿algo más?
0: Eso.
1: No, ya. Eso nomás, eso nomás.
0: Como dice Bad Bunny, eso todo, amigo. Es el chanchito Borky. Eso todo, amigo. Señores, señores, nos vamos a quedar esta hora junto a Los Pincheros del Sur de John Rosales y Los Cuatro Vientos. Hoy tengo ganas de ti. ¿Qué cosa es?

0: vamos porque hay que irse.
1: No tengo que irnos para dejar.
0: Sí, pero ¿no creí que muy temprano va a irnos? Un cuarto para las tres, ya vámonos nomás. Oye, invitarlos para no despegarse del dial. Ya viene por vía 7 toda nuestra programación musical hasta las 6 de la tarde.
1: Luego, después viene Cumbia Retro hasta las 8.
0: Y luego de 20 a 21 horas
1: viene la vivencia mexicana con el Charrito Fernando.
0: Así que a no despegarse el dial. Y por más Radio TV, al pasadito a las 3 y cuarto.
1: Ajá, se viene Sentido Común junto a Jesús Cerda.
0: Eso.
1: Creo.
0: ¿No ha llegado?
1: No sé.
0: ¿Ah, no ha llegado?
1: Cuando yo fui a la pausa, al menos no estaba.
0: ¡Aló! ¿Estáis vivos, oye? ¡Dale señal de vida!
1: Si estás ahí, haz una señal.
0: Oye, lo que dijo la Yara el otro día salió cierto. No movió una aguja, no movió un dedo y salió ganando igual.

0: Tuvo el jueves la tarde libre y el 21.
1: Y claro, y no movió un dedo.
0: Pero igual lo queremos.
1: Igual, te queremos, Jesús, te queremos. Jesús. Pero bien lejos. Oye, que tengan una linda tarde, cuídense. Nos reencontramos mañana, si Dios así lo permite.
0: Mañana viernes.
1: Mañana, oye, mañana vuelve el cara a cara.
0: Mañana vuelve el cara a cara.
1: Mañana vuelve el cara a cara. Así que. Saque. Yo miro esa uña y no has lavado un plato en tu vida, dijo la otra.
0: ¿Cómo supo?
1: Con la otra no entendió, ahí no hay tenido calle en tu vida. Anda más perdida. La perita chilicena anda más perdida. Nos vamos con la canción que nos programaron de Los Morales. Que nos habían programado el corrido de Pancho Villa. Con eso nos vamos. Abrazo por montones, nos reencontramos mañana. Chao, Lin, Chabela, Chayán.

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3: Son las 2:57.
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6: 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Esto llenar mi alma de felicidad, de contento. Disculparme que se callara el micrófono porque me entran llamadas y eso significar que son muchas personas que nos están esperando. Muchas personas que también nos llamar. Hoy quiero decirles a todas las personas que me escribir con pena, con dolor, sufrimiento, cuántas personas me llaman con dolor, que nada es fácil en la vida. Ustedes más que nadie saber que las cuentas, que las cargas, que la familia, que esa pena que no le contara a nadie, usted carga más de lo que aparenta. Y aún así está aquí, luchando, hasta escuchándome. Eso ya dice mucho de usted, quiere cambiar. Quiero contar algo que he visto en muchas personas. Muchas personas que nos llamar, que nos visitar, que son pacientes, nadie se rinde de golpe. Muchas personas se van cansando de a poquito hasta que un día dejan de intentarlo. Y lo más triste es que muchas veces estaban a punto de lograr sus metas. Así que hoy quiero pedirle una cosa a los que me escuchan. No hay que soltar sus ganas todavía. Su fe y su esperanza debe estar intacta. No puede usted cambiar de un momento a otro. Solo le pido que tenga fe y esperanza en ustedes y que sigan adelante, como la cantidad de personas que lo han hecho y después nos dan esos testimonios porque nos dieron la oportunidad de demostrar nuestro conocimiento ancestral. 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

0: ahí llegar siempre. Nosotros los chamanes médicos ancestrales, en este momento donde ustedes se hacen partícipes de este programa de la medicina tradicional chamánica. 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Vamos prontamente porque ya saber que el tiempo en la radio es oro. La persona que está con nosotros, hola.
1: Aló.
0: Bienvenida a mi programa. ¿Y cómo ha estado?
1: Aquí bien.
0: Qué bueno. ¿Y cuánto tiempo ya escuchándonos?
1: Como unos 2 meses.
0: 2 mesecitos, qué bonito. ¿Y qué es lo que más le llama la atención de nuestro programita?
1: Las cosas que dicen, como a tanta distancia saben todo.
0: Siempre tratando de demostrar nuestro conocimiento chamánico. Ya casi 31 años, gracias a Manitú Dios Todopoderoso. A ver, vamos prontamente. ¿Cuál es su fecha de nacimiento?
1: 9 de octubre de 1954.
0: 9 de octubre de 1954. A ver, como siempre lo decido, concentrarse pensando en usted, todo lo que le está pasando mientras tira los huesitos y las caracolas, a ver qué está queriendo saber de su vida. ¡Mira! Tramante, tramante, callamán. Con Toyono irá celereta. Celereta mafasalanta, manitú. Chango. A ver, estos huesitos y estas caracolas juntas me marcaron una mujer casada, ¿cierto?
1: Sí.
0: A ver, deme la fecha de nacimiento de su esposito.
1: 4.
0: Ya.
1: De abril. 35.
0: 4 de abril de 1955. A ver, estar viendo una buena persona a su lado.
1: Sí.
0: Una persona que yo diría que la quiere, que la valora.
1: Sí.
0: Y ser un hombre de muy buen corazón.
1: Sí.
0: Y esto le decí porque me lo mostrar estas caracolas juntas y gracias a Dios no veo nada malo en usted, ni porquería ni cochinada que les haber hecho.
1: ¿Ya?
0: ¿Me entender? Pero sí me preocupará en su casa cosas como extrañas, porque debe sentir usted cosas como raras. Usted cuando entra a esa casa se debe sentir como un peso en su espalda, como cansancio, como mucha intranquilidad.
1: ¿Ya?
0: Y cuando yo decir, a ver, yo sí le decir que cuando usted sale de esa casa se debe sentir como libre, como liberada. ¿Sí lo ha notado?
1: Sí.
0: También le decir que en esa casa se debe sentir nerviosa, como intranquila.
1: Sí.
0: Y a veces como enojada, como rabiosa. Y a veces no quiere que nadie le hable ni le diga nada. Y hasta ustedes pueden estar peleando por leseras.
1: Sí.
0: Estar viendo mucho cansancio, mucho agotamiento.
1: Sí.
0: Y volver a repetir como si le pesara la espalda. ¿Sí lo ha notado? Incluso me atrevería a decir que le duele mucho el cuello, ¿cierto?
1: Sí, del cuello hacia abajo, el último huesito del coxis, un dolor terrible.
0: Sí, como la columna y como que unas clavadas sentir.
1: Sí.
0: Y vuelve a repetir, sale de su casa y como que siente una liberación.
1: Sí.
0: Quiero hacerle una pregunta, ¿ha sentido como ruidos, como cosas extrañas, como olores raros?
1: Sí.
0: ¿Y sus plantas están secando?
1: Sí.
0: ¿Hace cuánto?
1: Hace tiempo, ahora tengo un rudón, lo estoy haciendo que brote.
0: A ver, esto que me marcara aquí me preocupa mucho su salud.
1: Y sabe que el pecho se me oprime mucho.
0: Por eso le estás diciendo que me preocupa su salud.
1: Y la suerte no me ha acompañado, pero para nada estoy, pero súper nerviosa porque necesito, estoy hasta el cuello de problemas de deuda.
0: A ver, vuelvo y le repito. Me marca que su casa está cargada y todo lo que usted hace, yo diría que le está yendo mal.
1: ¿Ya?
0: Por eso necesitar cuanto antes que me llamar y separar la hora, ¿ya?
1: ¿Ya?
0: ¿Tiene la número telefónico?
1: Sí, sí la tengo.
0: A ver, igual anótelo.
1: ¿Ya?
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1: Ya, Indecito.
0: ¿Qué le diría a las personas que la están escuchando?
1: Sí, que todo lo que me dijo es verdad. Sí, que lo escuchen y que lo llamen. Y que, porque te ayuda. Yo confío en Dios y en la Virgen que me va a ir bien y voy a poder salir adelante para que mis hijos terminen de estudiar y prosperen.
0: Madrecita, gracias a Dios por sus palabras y con la ayuda de Manitú siempre.
1: Ya, pues, creo que de este momento al escucharlo a usted, sus buenas vibras me van a llegar.
0: Un abrazo y gracias.
1: Igualmente a usted.
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Amigos de Retiro, de Buenas Hierbas, de San Clemente, de San Javier, de Longaví, de Colbún, de toda la precordillera, un abrazo en distancia. 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Abrazos en distancia, ya se termina el programa. 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Abrazos en distancia y que Dios Manitú me los llenar de muchas bendiciones.

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1: Son las 3:55.
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0: para cuando pienses o sientas que el Señor te abandona. Una noche, un hombre soñó que caminaba por la playa en compañía del Señor. Por su mente pasaban escenas de su vida, y en cada escena veía sus huellas y las del Señor. Cuando la última escena de su vida pasó ante él, miró a las huellas y se dio cuenta que durante su vida muchas veces vio sus huellas solamente. Esto sucedió siempre. Y cuando se encontraba solo y triste, perturbado por esto, le preguntó al Señor: Señor mío, cuando decidí seguirte, tú me prometiste estar siempre a mi lado. Pero he notado que cuando me encuentro agobiado por los pesares de la vida, he visto mis huellas solamente. ¿Por qué me abandonas cuando más te necesito? Él le contestó: Hijo mío, mi querido hijo, sabes que te quiero y que nunca te abandono. Durante tus angustias y sufrimientos, las huellas que has visto fueron mías. Las tuyas no aparecían en esos momentos difíciles, porque, hijo mío, en esos momentos yo te llevaba en mis brazos.
1: En Bendición y Victoria damos inicio a un nuevo programa. En Bendición y Victoria, aquí estamos dándole gracias al Todopoderoso, dándole gracias a la Virgencita de Guadalupe, dándole gracias porque nos permite llegar en este momento ahí donde usted se encuentra escuchando esta prestigiosa estación de radio. Damos gracias a la Morenita de México porque podemos en este momento dirigirnos a que usted, donde haya una mente, donde haya un oído, donde haya una persona que esté sintonizando el programa, pueda recibir un beneficio, pueda recibir una orientación de Juan Taramacura. Ya saben, hijitas, hijitos de mi corazón, vamos dando inicio al programa. Ya sabe que usted va a colocar un vasito de agua encima de su radio. Un vasito de agua porque hacemos al final la oración de los enfermos. Recuerde que la oración tiene poder. Ponga el vasito de agua si hay una dolencia, si usted no puede conciliar el sueño, si usted es una persona que tiene en este momento problemas, quebrantos de salud, ponga el vasito de agua para que al final hagamos la oración. No se olvide también que las personas que vienen con Juan Taramacura por primera vez reciben el medallón de la Virgen de Guadalupe. Tienen derecho también a un carné que tiene vigencia de un año. En un año no le vuelven a cobrar una consulta. Años que lleva Juan Taramacura ya aquí en este bello país, en Chile, llevándoles a todos ustedes los consejos, las orientaciones, llevándoles a ustedes la medicina natural. Años, no aparecimos de la noche a la mañana en esta radio. No me escuchó usted de la noche a la mañana porque ya me conocen, que son muchos años los que Juan Taramacura viene llevándoles un programa de sabiduría, de conocimiento. Años donde ya conocen a Juan Taramacura. Voy a pasar a leer un WhatsApp. Tengo un WhatsApp en mis manos que me llegó y me lo escriben de allá, desde Linares, exactamente de allá, de Longaví. Me escribe la señora Alejandra, me dice: Don Juan, por favor, quiero que me ayude. ¿Qué monte, qué planta puedo yo tomar para que me calme un poco la depresión? Tengo ansiedad, y muchas veces tengo problemas de baja autoestima. Mi querida señora, escúcheme bien, me va a tomar esta plantica que se llama lavanda o romero, haga unos tés en la mañana, puede ser en ayunas y al acostarse. Tómeme este tecito, que esto le va a ayudar mucho. Aparte que le va a ayudar a usted, también le va a ayudar a usted en la parte de las chakras. Muchas personas no saben o no conocen que hay plantas medicinales que ayudan a limpiarnos, que nos ayudan a despejar cuando nuestras chakras están contaminadas o están cargadas, porque nuestro cuerpo es energía. Entonces la tercera chakra es el centro del poder emocional y autocontrol. Si usted se siente una persona bloqueada, este centro puede derivar eso, puede derivar depresión, puede derivar ansiedad, y puede ser que estas cosas que usted siente es porque hay algún problema también espiritualmente está afectando. Entonces, le agradezco la fe, la confianza. Tómeme estos tecitos y que Dios me la bendiga.
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1: Seguimos recibiendo los testimonios el día de hoy aquí en Linares. En Linares, nuevamente recibiendo estas palabritas de la gente que visita Juan Taramacura. Hoy tenemos otra persona más, otro caso diferente que nos están dando aquí estos testimonios que son de la vida real, casos de la vida real. Pero lo van a escuchar ustedes, oyentes, de las mismas palabras, la misma boca de la persona que están aquí con nosotros. Hermano mío, cuénteme de dónde viene, de qué parte de Linares, y deme su nombre.
4: Yo me llamo José Miguel Mora, vengo de Linares, de la población Las Rosas.
1: Usted, mi señor, antes de venir con Juan Taramacura, había visitado otros sitios. Cuéntele a los oyentes cómo le fue por allá antes de venir con Juan Taramacura.
4: Sí, y he visitado varias partes más, pero creo y confío que esta sea la única verdad a la persona donde yo vine.
1: Acabamos de hacer una sanación, una curación. ¿Usted qué piensa de lo que acaba de ver, de lo que ve salir de su cuerpo? ¿Qué piensa? Cuéntele a los oyentes.
4: No, yo pienso que es la verdad que estoy viendo porque lo vi por mis propios ojos.
1: ¿Usted se siente agradecido con la consulta? ¿Quedó conforme, contento?
4: Sí, quedé conforme y contento porque creo que es la verdad que yo estoy viendo.
1: ¿Usted, mi viejo, se da cuenta, Juan Taramacura, sabe o no sabe?
4: Sí, sí sabe. Y le recomiendo a cualquiera que venga, ir, pero le van a decir la verdad.
1: Bueno, muchas gracias por estas palabritas. Continuamos con el programa.
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1: Atención Linares, nueva visita de Juan Taramacura el 6 de octubre. 6 de octubre voy a estar atendiendo ahí en Yungay 785, enseguida del colegio que está por la calle Yungay. Ahí los espero el 6 de octubre. Mucha atención, el señor Leonardo me pregunta que si le puedo ayudar con un caso de un hijo que anda en las drogas, que anda en los vicios. Claro que sí, señor Leonardo. Lléveme su cabro que voy a estar en Linares atendiéndolos el 6 de octubre. Ahí lo espero. Vamos a tomar el vasito de agua y vamos a hacer la oración de los enfermos. Si hay personas con enfermedades terminales, si usted tiene una preocupación porque hay un problema, algún hijo suyo que tiene problemas de drogadicción, de alcoholismo, pida con fe. Aquella persona que tiene esas enfermedades que lleva tiempo y la ciencia médica no ha podido curar, vamos a hacerlo con fe. La oración tiene poder. Van a repetir: San Juditas Tadeo, patrón de los casos difíciles, camina por mi casa, llévate mis preocupaciones y cualquier enfermedad. Por favor, vigila, sana y bendice a mi familia, amigos, aleja a mis enemigos, en el nombre de Jesús. Amén. Amén. Tómese el vasito de agua. Mañana será otro día. Mañana vuelve a la misma hora. Juan Taramacura.

Hemos llegado al final de un programa más. Esperamos que haya sido de su agrado los consejos que con sacrificio hemos traído para usted y que los aproveche verdaderamente y ponga en práctica. Hasta una nueva edición de su programa.

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1: Son las 4:55.
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2: Son las 5 con 58 minutos.
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0: Son las 6:13.
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0: Son las 6:24 minutos.
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0: Son las 6:38.
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2: Son las 6:58.
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7: Étale, guaita, siempre nosotros los chamanes médicos ancestrales saludando a tanta personita que nos escucharon. 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Esto es llenar mi alma de felicidad, de contento. Disculparme que se callara el micrófono porque me entran llamadas y eso significa que son muchas personas que nos están esperando. Muchas personas que también nos llamar. Hoy quiero decirles a todas las personas que me escribir con pena, con dolor, sufrimiento, cuántas personas me llaman con dolor, que nada es fácil en la vida. Ustedes más que nadie saber que las cuentas, que las cargas, que la familia, que esa pena que no le contara a nadie, usted carga más de lo que aparenta. Y aún así está aquí, luchando, hasta escuchándome. Eso ya dice mucho de usted, quiere cambiar. Quiero contar algo que he visto en muchas personas. Muchas personas que nos llamar, que nos visitar, que son pacientes, nadie se rinde de golpe. Muchas personas se van cansando de a poquito hasta que un día dejan de intentarlo. Y lo más triste es que muchas veces estaban a punto de lograr sus metas. Así que hoy quiero pedirle una cosa a los que me escuchan. No hay que soltar sus ganas todavía. Su fe y su esperanza debe estar intacta. No puede usted cambiar de un momento a otro. Solo le pido que tenga fe y esperanza en ustedes y que sigan adelante, como la cantidad de personas que lo han hecho y después nos dan esos testimonios porque nos dieron la oportunidad de demostrar nuestro conocimiento ancestral. 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Queremos ayudar, queremos fortalecer la vida. 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

0: ahí llegar siempre nosotros los chamanes médicos ancestrales en este momento donde usted desea ser partícipes de este programa de la medicina tradicional chamánica. Hoy jueves acá desde Futrono, mañana ya saber amigos de Victoria estaremos ahí, otro chamán estará en Los Lagos y lógicamente el sábado en Linares atendiendo consulta personal y privada este sábado 26 de este mes de septiembre que ya se nos está yendo. Siempre con ustedes tratando de fortalecer el día a día de las personas que lo necesitan. 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Vamos prontamente porque ya saber que el tiempo en la radio es oro. La persona que está con nosotros, hola.
1: ¿Aló?
0: Bienvenida a mi programa. ¿Y cómo ha estado?
1: Aquí bien.
0: Qué bueno. ¿Y cuánto tiempo ya escuchándonos?
1: Como unos 2 meses.
0: 2 mesecitos, qué bonito. ¿Y qué es lo que más le llama la atención de nuestro programita?
1: Las cosas que dicen, como a tanta distancia saben todo.
0: Siempre tratando de demostrar nuestro conocimiento chamánico. Ya casi 31 años, gracias a Manitú Dios Todopoderoso. A ver, vamos prontamente. ¿Cuál es su fecha de nacimiento?
1: 9 de octubre de 1954.
0: 9 de octubre de 1954. A ver, como siempre lo decir, concentrarse pensando en usted, todo lo que le está pasando, mientras tira los huesitos y las caracolas, a ver qué está queriendo saber de su vida. ¿Ya? ¡Mira! Tramante, tramante, callamán. Con Toyono irá celereta. Celereta mafasalanta, manitú. Chango. A ver, estos huesitos y estas caracolas juntas me marcaron una mujer casada, ¿cierto?
1: Sí.
0: A ver, deme la fecha de nacimiento de su esposito.
1: 4.
0: Ya.
1: De abril. 35.
0: 4 de abril de 1955. A ver, estar viendo una buena persona a su lado.
1: Sí.
0: Una persona que yo diría que la quiere, que la valora.
1: Sí.
0: Y ser un hombre de muy buen corazón.
1: Sí.
0: Y esto le decí porque me lo mostrar estas caracolas juntas y gracias a Dios no veo nada malo en usted, ni porquería, ni cochinada que les haber hecho.
1: Ya.
0: ¿Me entender? Pero sí me preocupara en su casa cosas como extrañas, porque debe sentir usted cosas como raras. Usted cuando entra a esa casa se debe sentir como un peso en su espalda, como cansancio, como mucha intranquilidad.
1: ¿Ya?
0: Y cuando yo decir, a ver, yo sí le decir que cuando usted sale de esa casa se debe sentir como libre, como liberada. ¿Sí lo ha notado?
1: Sí.
0: También le decir que en esa casa se debe sentir nerviosa, como intranquila.
1: Sí.
0: Y a veces como enojada, como rabiosa. Y a veces no quiere que nadie le hable ni le diga nada. Y hasta ustedes pueden estar peleando por leseras.
1: Sí.
0: Estar viendo mucho cansancio, mucho agotamiento.
1: Sí.
0: Y volver a repetir como si le pesara la espalda. ¿Sí lo ha notado? Incluso me atrevería a decir que le duele mucho el cuello, ¿cierto?
1: Sí, del cuello hacia abajo. El último huesito del coxis, un dolor terrible.
0: Sí, como la columna y como que unas clavadas sentir.
1: Sí.
0: Y vuelve a repetir, sale de su casa y como que siente una liberación.
1: Sí.
0: Quiero hacerle una pregunta. ¿Ha sentido como ruidos, como cosas extrañas, como olores raros?
1: Sí.
0: ¿Y sus plantas están secando?
1: Sí.
0: ¿Hace cuánto?
1: Hace tiempo, ahora tengo un rudón, lo estoy haciendo que brote.
0: A ver, esto que me marcará aquí me preocupa mucho su salud.
1: Y sabe que el pecho se me oprime mucho.
0: Por eso le estás diciendo que me preocupa su salud.
1: Y la suerte no me ha acompañado, pero para nada estoy, pero súper nerviosa porque necesito, estoy hasta el cuello de problemas de deuda.
0: A ver, vuelvo y le repito. Me marca que su casa está cargada y todo lo que usted hace, yo diría que le está yendo mal.
1: ¿Ya?
0: Por eso necesitar cuanto antes que me llamar y separar la hora, ¿ya?
1: ¿Ya?
0: ¿Tiene la número telefónico?
1: Sí, sí la tengo.
0: A ver, igual anótelo.
1: ¿Ya?
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1: Ya, Indecito.
0: ¿Qué le diría a la persona que la estará escuchando?
1: Sí, que todo lo que me dijo es verdad. Sí, que lo escuchen y que lo llamen. Y que, porque te ayuda. Te ayuda. Yo confío en Dios y en la Virgen que me va a ir bien y voy a poder salir adelante para que mis hijos terminen de estudiar y prosperen.
0: Madrecita, gracias a Dios por sus palabras y con la ayuda de Manitú siempre.
1: Ya, pues, creo que en este momento al escucharlo a usted, sus buenas vibras me van a llegar.
0: Un abrazo y gracias.
1: Igualmente a usted.
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Saludar a todos mis amigos de Victoria de los Lagos, donde estaremos mañana viernes 25, y en Linares, sábado 26, atendiendo ahí mismo en la dirección de siempre, calle Sotomayor 497. Amigos de Retiro, de Buenas Hierbas, de San Clemente, de San Javier, de Longaví, de Colbún, de toda la precordillera, un abrazo en distancia. 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Abrazos en distancia, ya se termina el programa. Personas que me están llamando, ya saber cualquier momento del día lo poder hacer. Marcar 981-86-6528. Abrazos en distancia y que Dios Manitú me los llenar de muchas bendiciones.

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1: Son las 7 con 19 minutos.
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Hola, hola, buenos días, buenas tardes, ya que estamos saliendo en diferentes horarios, en diferentes radios. A ver, para todos los amigos auditores que les habla en este momento, es William Manrique, orientador espiritual y también parapsicólogo. Y durante muchos años he recibido a personas que llegan con una pregunta muy sencilla. No sé qué hacer, me dicen. ¿Qué me está pasando, don William? A veces es un problema de pareja, una preocupación familiar.

0: 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No guarde proyectos, no guarde sus preocupaciones en silencio. Hablar también puede ser el comienzo de un nuevo camino. 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Y no se vaya, porque pasamos ahora a la parte más importante, a la segunda parte, a casos de la vida real y correspondencias.
1: Yo, Andrea, quiero dar mi testimonio cómo fue que yo conocí al profesor William. Al profesor William lo conocí en un momento de soledad y de mucha tristeza en mi vida. Yo tenía una depresión muy grande. 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
2: Hola, quiero dar mi testimonio de William Manrique. 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
3: ¿De qué parte usted?
2: Yo soy de La Quinta.
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3: Correcto, muy bien, cuide.
2: Gracias.
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6: Bueno, y pasamos al fantástico mundo de la correspondencia y, por supuesto, el profesor William Manríquez está esperando escuchar la correspondencia para dar las respuestas.
0: Correcto. Pero lo más importante, ¿dónde estamos atendiendo el día de hoy?
6: 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Y mañana viernes en Linares, en calle Independencia 234, primer piso, al fondo, tocar el timbre blanco.
0: Bueno, correcto. Y pasemos a la correspondencia.
6: Pasemos a la correspondencia, pero voy a comenzar con el sueño, pues. Que nos envía don José, que nació el 27 de diciembre y es de San Javier. Dice, soñé con un árbol enorme lleno de frutos y debajo estaban mis hijos.
0: A ver, vamos a ver qué puede significar ese sueño y también a través de las cartas del tarot interpretarlo

0: para José bajo el signo de Capricornio. A ver, el árbol, primero que nada, representa las raíces familiares y los frutos representan los resultados de todo lo que usted ha sembrado durante toda su vida. El mensaje, quizás usted no alcanzará a ver todos los frutos de su esfuerzo. ¿Eso qué significa? Que ha trabajado bastante, pero también hay que cuidarse. La parte física, la parte espiritual, hágase chequeo médico y todo lo demás, ¿ya? Que aquí está dando igual un aviso. Señora Quiche.
1: 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Recuerde, el profesor atiende todos los miércoles en Curicó.
0: Correcto. Empezamos atendiendo un día martes por los llamados y por personas que querían luego atenderse conmigo. Pero definitivamente la atención va a ser todos los miércoles en Curicó.
1: Ahora la próxima atención es el miércoles 30 de septiembre.
0: Correcto, ya.
1: Y vamos con la correspondencia, que es de segundo y dice que nació el 4 de abril y es de Parral. Profesor William, desde que un vecino tuvo un problema conmigo, parece que se me cerró la vida entera. El tractor se echa a perder, los negocios se caen y cuando estoy por arreglar algo aparece otro problema. ¿Qué será que me trabajaron?
0: Vamos a revisar las cartas del tarot para segundo bajo el signo de Aries. ¿Ya? Aquí las cartas vienen fuertes. Lo que aparece en esta lectura es lo que en el campo antiguo se conocía como cierre de camino. No estamos hablando de una simple mala racha. Aparece una carga puesta desde el resentimiento, el odio, la envidia, la codicia, como si alguien hubiera querido trabar todo tu avance. Pero también hay algo bien importante que estoy viendo, amigo. El trabajo no tiene por qué dominar tu vida. Hay caminos que se pueden volver a abrir cuando uno deja el miedo atrás y busca una orientación espiritual seria con alguien responsable. ¿Qué quiero decir con eso? Que visite a alguien confiable y que realmente lo pueda atender a usted en forma personal. Usted puede buscar a cualquier persona. Si confía en mí, venga a verme. Si realmente mis palabras no llegan hacia usted, busque a otra persona. Eso sería todo, señora Quiche.
1: Ya, para acá tenemos otra correspondencia, que es de Nelson, que nació el 8 de diciembre y es de Rauco. Profesor, siento que se me quema la boca y tengo la lengua extraña. ¿Será algo malo?
0: Bueno, revisamos las cartas del tarot bajo el signo de Sagitario para Nelson. Atención para Rauco y todos sus alrededores. Las cartas no muestran brujería, eso es importante. Lo que aparece es una molestia física que puede tener varias causas, desde problemas de la boca hasta deficiencias nutricionales o medicamentos. Te aconsejo consultar con un médico general o un dentista para determinar el origen. Como apoyo, evita el alcohol, el tabaco, las comidas muy picantes, las bebidas. Esto hay que hacer una evaluación. Vaya luego, porque esto puede traer problemas. Señora Quiche.
1: La siguiente correspondencia dice: profesor, todas las noches sueño con un camino de tierra que termina frente al mar. Siempre aparece la misma casa y una persona que me hace señas. Nunca he visto ese lugar despierta. ¿Qué significará? ¿Algo en especial? ¿Me podría orientar a través del tarot?
0: Bueno, vamos a revisar este caso de Bernardita bajo el signo de Sagitario. A ver, las cartas muestran una fuerte repetición simbólica y emociones que tu mente está intentando procesar. Dentro de lo que es la parte espiritual aparece lo que algunos llaman un mensaje del plano espiritual, pero no podemos afirmar que sea literalmente un espíritu comunicándonos. Ya, Quiero que anotes cada sueño y sus detalles. Si continúa, podemos analizarlo en forma personal, porque los sueños repetitivos necesitan observarse en su contexto completo. Señora Kinchi.
1: Bueno, me despido cariñosamente de todos ustedes. Ahí estamos viéndonos.
0: Sí, sería hasta mañana a la misma hora y en esta misma radio.
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2: Son las 7 con 56 minutos.
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0: Hola, hola, ¿qué tal? ¿Cómo están? Qué rico saludarles. Jueves, 24 ya de septiembre. Hoy día saludando a Nuestra Señora de la Merced. Así que saludos para todas las Mercedes, para todas las Meches, las Mechitas. Con cariño les saludamos desde las vivencias mexicanas. 24 de septiembre ya, donde la lluvia no nos quiere dejar, no nos quiere abandonar. Sigue la cosa y va a descansar un poquito, va a seguir de nuevo. Creo que el niño viene bien llorón hasta por allá por diciembre. Bueno, ¿qué le vamos a hacer, cierto? 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Gracias por estar junto a nosotros, gracias por compartir en esta jornada bonita las vivencias mexicanas, como todos los días acá en nuestro programa. Charrito Botones, bienvenido, como siempre, contento de trabajar juntos siempre en esta bonita programación. Dalia Inés, la canción se llama Canta, Canta. La escuchas en las vivencias mexicanas.
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0: Hoy una canción antigua, antiguísima, del año La Cocoa.

bonita todos los días con canciones diferentes para alegrar el corazón o para sentir la nostalgia con estas bellas canciones del país del norte, México. 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

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Seguimos escuchando buena música y compartiendo con ustedes la música linda de vivencias mexicanas. ¿Y qué le parece si seguimos disfrutando de las vivencias mexicanas, como todos los días lo hacemos, junto a toda la gente del campo y la ciudad? Escuchando Golpe de Pecho con Silvia Cepeda. Estas son las vivencias mexicanas, las cuales usted disfruta todos los días. 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

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Seguimos escuchando buena música y compartiendo con ustedes la música linda de Vivencias México.

y fallecido en el año 1966. ¿Qué le parece? Nació en Ciudad de México y falleció también en Ciudad de México, muy joven, 34 años. Gabriel Solís. Lo escuchamos en las vivencias mexicanas del 104.9.

Esta canción se llama Paloma Sin Nido, ¿eh? La estamos disfrutando ya en la vivencia mexicana para finalizar nuestro programa el día de hoy. 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Gracias por estar con nosotros, gracias por compartir tanta cosa todos los días. Bueno, y la lluvia, como les decía, va a permanecer un tiempito más todavía. El problema está, lo escuchaba de un agriclimatólogo, que hablaba de que viene la primavera, viene temperatura alta, si sigue lloviendo, los hongos, los cultivos, el viento, la floración, es un tema complicado también para el campo, para la siembra y todo eso. Así que hay que tomar las providencias del caso. Usted sabe cómo se comporta el campo, así que a tomar las providencias para evitar daños mayores. Que hay daño igual, hay daños, pero hay que mitigarlo un poquito. Gracias por estar con nosotros. Ya mañana viene el último programa de la semana. ¿Cómo pasó la semana volando? Nos reencontramos. Que tengan buenas noches. Chao, chao. Chao, charrito. Chao.

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3: Son las 8:59.
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